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yo lo que te voy a explicar, la transferencia de un instrumento al otro y lo que sucedió con una música que yo escuché que fue, bueno, heredada y a una música que fue elegida. Yo empecé a tocar, después de grabar, después me di cuenta, después de tiempo, la misma relación del golpe del arvi y la masa. El mismo la delta, cuando empieza, también tiene una relación con eso, porque rápidamente, si lo muevo, hay algo en lo nativo y en del folclore y medio como lo desenfrenado.

0: Es la hora 21:20.
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1: Es la hora 22:04.
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0: Y yo pensaba, esa asociación respecto a la sangre y el tomate, sí. ¿Vos podés decirme cómo es que surgió esa metáfora, la sí. imagen esa tuya?
1: Yo la tenía un poco olvidada, pero gracias a un relato de mi hermana, que off the record yo te lo mostré, ella lo recordó. Era un domingo. Ajá. Y mi mamá estaba preparando la salsa para los tallarines del domingo con estofado y ensalada, un clásico argentino. Total. Entonces, ¿qué pasa? Yo estaba yendo a la cocina a mojar el pancito y a ver lo que estaban preparando y rajando y metiéndome en mi habitación con los acordes, porque yo tenía ese tema en la cabeza y escribiendo. Entonces, en un momento, yo tenía las estrofas, pero el estribillo no lo tenía. Y entonces, en un momento, yo veo que mi mamá hace la operación de hervir el tomate para pelarlo fácilmente y después, cuando está frío, lo corta. Cuando corta, se despliega el jugo. Entonces lo guarda y después lo corta chiquitito y mezcla todo. Yo dije, hay gente que en vez de tener sangre en las venas, tiene jugo de tomate frío adentro. Y me rajé para la habitación y agarré y lo metí en los acordes. A mí me pasó una cosa curiosa. Yo creía que era un tema que no era serio. Yo no me había dado cuenta que era una canción seria. Yo la tenía como, bueno, esto es un divertimento.
0: Claro. Como no, un juego cínico.
1: Como digamos. Un juego cínico, medio divertimento. Después me di cuenta que no, ningún divertimento, porque la tierra que te da la vida da un tiempo para decidir. No es ningún divertimento. Ya es todo un comienzo de reflexión.
0: Decime lo que sigue después.
1: Eligiendo inteligentemente, todo el mundo puede ser feliz. Es decir, es una canción esperanzadora.
2: Es una canción extraordinaria, con un mensaje muy sintético, es una letra muy buena. La melodía es excelente, es una melodía sencilla, pentatónica. Uh-huh. Y si querés te cuento qué aporté. Bueno, inventé el riff.

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2: Es la hora 22, 41 minutos.
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1: Es la hora 23, un minuto.
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1: Es la hora 23:04.
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1: Es la hora 04 minutos.
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0: Esta cortina me tienta siempre a dejarla correr porque tiene ese sonido tan particular. En algún momento, y apelando siempre a su particular conocimiento, me refiero a Gustavo García, nos puso el sitio de hacia dónde estaba conducida la creación de esta canción.
1: Era bastante particular, Mario, era bastante particular todo. Y cuando vos decís me da ganas de dejarla correr, uno siempre tira eso, determinados datos, ¿no? Esto es del primer disco de los Redonditos de Ricota. El primer disco de los Redonditos de Ricota se llamaba Gulp, así como suena, G-U-L-P, Gulp. Y este fue uno de sus caballitos de batalla, ¿no? Fue el hit o uno de sus hits del primer disco del año 1985, es esto. Éramos muy jóvenes, casi niños, diría yo, en el año 85, y Patricio Rey y sus Redonditos de Ricota editaban Gulp, y La Bestia Pop es el emblema de ese disco. Y alguna vez, es cierto, Mario, amigos que nos están escuchando, contamos acá acerca de las versiones que atañen a esta canción y a quién fue dedicada o escrita. Y La Gran Bestia Pop, el rumor popular es que es una letra dedicada hacia quien en aquel momento tenía un grupo de pop muy, muy conocido, que estaba siendo muy, muy exitoso, ¿no? Por eso lo de La Gran Bestia Pop.
0: Y no le caía bien al indio, ¿no?
1: No, claramente no. Y estaba hablando de Miguel Mateos, del conocido Miguel Mateos, que allá por el año 85 le había pegado con su grupo SAS. Y tenía un tema emblemático que sonaba en todas las radios, sí. Te ibas a dormir y seguía sonando en tu cabeza, te despertabas y te levantabas con ese tema, que era Tirá para arriba.
0: Si no ves la salida, ¿no?
1: Claro, si no ves la salida, tirá para arriba, tirá, decía Miguel Mateos. Y ahí el indio le escribió esta barbaridad y le dijo: mi héroe es La Gran Bestia Pop, que enciende en sueños la vigilia y antes que cuente 10 dormirá. O sea, un éxito efímero
0: le auguraba
1: el indio Solari, que me parece a mí, dicho sea de paso, si bien Miguel Mateos no fue Lou Reed, pero digo, Miguel
0: tuvo lo suyo,
1: tuvo más que 10 minutos, ¿no? De fama, se hizo conocido a lo largo de Latinoamérica, Estados Unidos, bueno, hizo una carrera decente, y es reconocido de alguna manera por muchos, el querido Miguel Mateos. Pero bueno, esas historias de canciones argentinas, de canciones del rock nacional, que en muchos casos nos disparan a contarlas, siempre que sepamos algo, cuando uno pone una cortina o escucha un tema. Mientras estábamos escuchando el informativo, y ya cerca de las 11, donde nuevamente haremos un corte, pensaba también en otras historias de canciones que quizás hoy, que tenemos una horita más sin Omar López y demás, hoy día jueves, podamos hacer algún repaso también de canciones que se han hecho clásicos. Porque viste que uno, Mario, cuando dice clásico, cree que se tiene que ir a la década del 60, 70, pero
0: hay
1: clásicos que se van haciendo con los años, y quizás en los 90 surgió un tema que vos lo escuchabas, no le dabas bolilla, y después se hizo un clásico para las nuevas generaciones. Bueno, después de las 11 estaremos hablando de un grupo muy jocoso, fiestero, y que suena mucho en los momentos de cumpleaños, de joda. Y es un grupo argentino numeroso, creo que ya lo están sacando.
0: Bien, bien.
1: Ya saben.
0: Déjame que agregue algo más a este segmento que surge fuera del libreto o de la rutina. Como casi siempre solemos hacer en este ida y vuelta que nos da de pronto alguna sat-

0: satisfacción y me refiero a lo que vamos encontrando en medio de la charla. Cuando vos hacías mención a Sass y a Miguel Mateos, en algún momento se le, como a varios artistas de renombre, le dieron la posibilidad de un homenaje, entre comillas, en el Salón Blanco de la Casa de Gobierno. Y allí ejecutó un tema que a mí me llamó la atención porque no se lo conocía, que se llama Bar Imperio. Miguel Mateos. Y le pido a la producción, si puede, ¿no?, sin que esto implique una aceleración brutal de correr y atropellarse la silla como suele hacer Saeta Veloz. Pero Bar Imperio tiene una caracterización, desde el punto de vista de la prosa, que vincula a un bar en el cual hay una característica que es la del... ¿cómo se le dice al pebete? No, se le dice especial de jamón. Un especial de jamón. Habla del especial de jamón, habla del gallego que no se baña nunca, que es el mozo. Habla de que ahí se disputan cosas hasta filosóficas, si se quiere. Yo te propongo escucharlo antes de irnos a la tanda. ¿Qué
1: dale,
0: te parece?
1: Dale, escuchamos a Miguel Mateos, Bar Imperio, y esta historia que nos está contando Mario Villarruel.

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1: Es la hora 1:03.
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1: Es la hora 2:03.
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2: Es la hora 2:31 minutos.
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1: Es la hora 2:51 minutos.
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1: Es la hora 3:04.
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1: Es la hora 4 minutos.
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0: Esta cortina me tienta siempre a dejarla correr porque tiene ese sonido tan particular. En algún momento, y apelando siempre a su particular conocimiento, me refiero a Gustavo García, nos puso el sitio de hacia dónde estaba conducida la creación de esta canción.
1: Era bastante particular, Mario, era bastante particular todo. Y cuando vos decís me da ganas de dejarla correr, uno siempre tira eso, determinados datos, ¿no? Esto es del primer disco de los Redonditos de Ricota. El primer disco de los Redonditos de Ricota se llamaba Gulp, así como suena, G-U-L-P, Gulp. Y este fue uno de sus caballitos de batalla, ¿no? Fue el hit o uno de sus hits del primer disco del año 1985, es esto. Éramos muy jóvenes, casi niños, diría yo, en el año 85, y Patricio Rey y sus Redonditos de Ricota editaban Gulp, y La Bestia Pop es el emblema de ese disco. Y alguna vez, es cierto, Mario, amigos que nos están escuchando, contamos acá acerca de las versiones que atañen a esta canción y a quién fue dedicada o escrita. Y La Gran Bestia Pop, el rumor popular es que es una letra dedicada hacia quien en aquel momento tenía un grupo de pop muy, muy conocido, que estaba siendo muy, muy exitoso, ¿no? Por eso lo de La Gran Bestia Pop.
0: Y no le caía bien al indio, ¿no?
1: No, claramente no. Y estaba hablando de Miguel Mateos, del conocido Miguel Mateos, que allá por el año 85 la había pegado con su grupo SAS. Y tenía un tema emblemático que sonaba en todas las radios, te ibas a dormir y seguía sonando en tu cabeza, te despertabas y te levantabas con ese tema, que era Tirá para arriba.
0: Si no ves la salida, ¿no?
1: Claro, si no ves la salida, tirá para arriba, tirá, decía Miguel Mateos. Y ahí el indio le escribió esta barbaridad y le dijo: mi héroe es La Gran Bestia Pop, que enciende en sueños la vigilia y antes que cuente 10 dormirá. O sea, un éxito efímero
0: le auguraba
1: el indio Solari, que me parece a mí, dicho sea de paso, si bien Miguel Mateos no fue Lou Reed, pero digo, Miguel
0: tuvo lo suyo,
1: tuvo más que 10 minutos, ¿no? De fama, se hizo conocido a lo largo de Latinoamérica, Estados Unidos, bueno, hizo una carrera decente y es reconocido de alguna manera por muchos el querido Miguel Mateos. Pero bueno, esas historias de canciones argentinas, de canciones del rock nacional, que en muchos casos nos disparan a contarlas, siempre que sepamos algo, cuando uno pone una cortina o escucha un tema. Mientras estábamos escuchando el informativo y ya cerca de las 11, donde nuevamente haremos un corte, pensaba también en otras historias de canciones que quizás hoy que tenemos una horita más sin Omar López y demás, hoy día jueves, podamos hacer algún repaso también de canciones que se han hecho clásicos. Porque viste que uno, Mario, cuando dice clásico, cree que se tiene que ir a la década del 60, 70, pero... Hay clásicos que se van haciendo con los años, y quizás en los 90 surgió un tema que vos lo escuchabas, no le dabas bolilla, y después se hizo un clásico para las nuevas generaciones. Bueno, después de las 11 estaremos hablando de un grupo muy jocoso, fiestero, y que suena mucho en los momentos de cumpleaños, de joda. Y es un grupo argentino numeroso, creo que ya lo están sacando.
0: Bien. Ya saben. Déjame que agregue algo más a este segmento que surge fuera del libreto o de la rutina. Como casi siempre solemos hacer en este ida y vuelta que nos da de pronto alguna satisfacción, y me refiero a lo que vamos encontrando en medio de la charla. Cuando vos hacías mención a Sass y a Miguel Mateos, en algún momento se le... como a varios artistas de renombre, le dieron la posibilidad de un homenaje, entre comillas, en el Salón Blanco de la Casa de Gobierno. Y allí ejecutó un tema que a mí me llamó la atención porque no se lo conocía, que se llama Bar Imperio. Miguel Mateos. Y le pido a la producción, si puede, ¿no? Sin que esto implique una aceleración brutal de correr y atropellarse sí. la silla como suele hacer Saeta sí. Veloz. Pero sí. Bar Imperio tiene una caracterización, desde el punto de vista de la prosa, que vincula a un bar en el cual hay una característica que es la del... ¿cómo se le dice al pebete? No, se le dice especial de jamón, sí. un especial de jamón. Habla del especial de jamón, habla del gallego que no se baña nunca, que es el mozo. Ajá. Habla de que ahí se disputan cosas hasta filosóficas, si se quiere. Yo te propongo escucharlo antes de irnos a la tanda, ¿qué
1: dale,
0: te parece?
1: Dale, escuchamos a Miguel Mateos, Bar Imperio, y esta historia que nos está contando Mario Villarruel.

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6: Es la hora 5:03.
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1: Es la hora 6:05.
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2: Es la hora 6, 18 minutos.
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1: Es la hora 6:40 minutos.
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1: Es la hora 7:02.
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David Lebón. Van a ver qué belleza que es esta.

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0: Esta cortina me tienta siempre a dejarla correr porque tiene ese sonido tan particular. En algún momento, y apelando siempre a su particular conocimiento, me refiero a Gustavo García, nos puso el sitio de hacia dónde estaba conducida la creación de esta canción.
1: Era bastante particular, Mario, era bastante particular todo. Y cuando vos decís me da ganas de dejarla correr, uno siempre tira eso, determinados datos, ¿no? Esto es del primer disco de los Redonditos de Ricota. El primer disco de los Redonditos de Ricota se llamaba Gulp, así como suena, G-U-L-P, Gulp. Y este fue uno de sus caballitos de batalla, ¿no? Fue el hit o uno de sus hits del primer disco del año 1985, es esto. Éramos muy jóvenes, casi niños, diría yo, en el año 85, y Patricio Rey y sus Redonditos de Ricota editaban Gulp, y La Bestia Pop es el emblema de ese disco. Y alguna vez, es cierto, Mario, amigos que nos están escuchando, contamos acá acerca de las versiones que atañen a esta canción y a quién fue dedicada o escrita. Y La Gran Bestia Pop, el rumor popular es que es una letra dedicada hacia quien en aquel momento tenía un grupo de pop muy, muy conocido, que estaba siendo muy, muy exitoso, ¿no? Por eso lo de La Gran Bestia Pop.
0: Y no le caía bien al indio, ¿no?
1: No, claramente no. Y estaba hablando de Miguel Mateos, del conocido Miguel Mateos, que allá por el año 85 la había pegado con su grupo SAS. Y tenía un tema emblemático que sonaba en todas las radios, te ibas a dormir y seguía sonando en tu cabeza, te despertabas y te levantabas con ese tema, que era Tirá para arriba.
0: Si no ves la salida, ¿no?
1: Claro, si no ves la salida, tirá para arriba, tirá, decía Miguel Mateos. Y ahí el indio le escribió esta barbaridad y le dijo: mi héroe es La Gran Bestia Pop, que enciende en sueños la vigilia y antes que cuente 10 dormirá. O sea, un éxito efímero
0: le auguraba
1: el indio Solari, que me parece a mí, dicho sea de paso, si bien Miguel Mateos no fue Lou Reed, pero digo, Miguel
0: tuvo lo suyo,
1: tuvo más que 10 minutos, ¿no? De fama, se hizo conocido a lo largo de Latinoamérica, Estados Unidos, bueno, hizo una carrera decente y es reconocido de alguna manera por muchos, el querido Miguel Mateos. Pero bueno, esas historias de canciones argentinas, de canciones del rock nacional, que en muchos casos nos disparan a contarlas, siempre que sepamos algo, cuando uno pone una cortina o escucha un tema. Mientras estábamos escuchando el informativo, y ya cerca de las 11, donde nuevamente haremos un corte, pensaba también en otras historias de canción, y que quizás hoy que tenemos una horita más sin Omar López y demás, hoy día jueves, podamos hacer algún repaso también de canciones que se han hecho clásicos. Porque viste que uno, Mario, cuando dice clásico, cree que se tiene que ir a la década del 60-70, pero
0: hay
1: clásicos que se van haciendo con los años, y quizás en los 90 surgió un tema que vos lo escuchabas, no le dabas bolilla, y después se hizo un clásico para las nuevas generaciones. Bueno, después de las 11 estaremos hablando de un grupo muy jocoso, fiestero, y que suena mucho en los momentos de cumpleaños, de joda. Y es un grupo argentino numeroso, creo que ya lo están sacando.
0: Bien.
1: Ya saben.
0: Déjame que agregue algo más a este segmento que surge fuera del libreto o de la rutina. Como casi siempre solemos hacer en este ida y vuelta que nos da de pronto alguna satisfacción, y me refiero a lo que vamos encontrando en medio de la charla. Cuando vos hacías mención a Sass y a Miguel Mateos, en algún momento se le... como a varios artistas de renombre, le dieron la posibilidad de un homenaje, entre comillas, en el Salón Blanco de la Casa de Gobierno.
1: Sí.
0: Y allí ejecutó un tema que a mí me llamó la atención porque no se lo conocía, que se llama Bar Imperio.
1: Ajá.
0: Miguel Mateos. Y le pido a la producción, si puede, ¿no? Sin que esto implique una aceleración brutal de correr y atropellarse sí. la silla como suele hacer Saeta sí. Veloz. Pero Bar Imperio tiene una caracterización, desde el punto de vista de la prosa, que vincula a un bar en el cual hay una característica que es la del... ¿cómo se le dice al pebete? No, se le dice especial de jamón, sí. un especial de jamón. Habla del especial de jamón, habla del gallego que no se baña nunca, que es el mozo. Ajá. Habla de que ahí se disputan cosas hasta filosóficas, si se quiere. Yo te propongo escucharlo antes de irnos a la tanda, ¿qué
1: dale,
0: te parece?
1: Dale, escuchamos a Miguel Mateos, Bar Imperio, y esta historia que nos está contando Mario Villarruel.

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1: Es la hora 8:03.
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0: Es la hora 8:54 minutos.
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1: Es la hora 9:02.
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1: Es la hora 9:58 minutos.
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6: Lo llevé a los dos porque soy amigo de Yamila, pues Yamila falta.

0: buen día, buen día. ¿Cómo andan? Esto es Almanaque Histórico. Estamos hasta las 12 del mediodía haciendo historia. El programa con la gran idea del profe K. Hoy es el capítulo número 246 de Almanaque Histórico. Hola, Guillermo, ¿cómo va? Buen día.
1: Hola, muy buenos días. Feliz día de la paternidad para todos, todas.
0: Alberto, buen día.
2: Buenos días. Feliz día a todos los padres del grupo y a aquellos que ejercen la paternidad. Hoy vamos a hablar y seguir con la Libertadora. ¿Cómo se justificó y legitimó?
0: Fernando, ¿cómo va? Buen día.
3: Hola, buenos días a todos. Felicidades a los que paternan. Y bueno, listo para arrancar en este frío domingo.
0: Hoy tenemos recreo, ¿no?
3: Hoy tenemos recreo. Vamos a ver cómo sale.
0: Bien. Bueno, a estar atentos, a ir al recreo, a ver qué llevan. Yo estoy con mis Manon, así ya las compré para... ¿Sí? Bueno, tercera temporada del programa que hace historia con el capítulo número 246 de Almanaque Histórico. Buen domingo, feliz día. Programa declarado de interés cultural por el Ministerio de Cultura. Resolución del año 2021, cuando había ministerio. Hacemos el programa en vivo desde la biblioteca de Radio Güemes por el canal de YouTube de Radio Güemes AM1050, como ustedes han escuchado, Alberto Rossi, Fernando Mastandrea, Guillermo Cao, la conducción de quien les habla, Néstor Centra. Nos acompañan también con sus columnas Eduardo Peloroso, Daniel Alaral, en la edición Valentín Catalán, en la locución Ignacio Garaguso, Lorena Mateu, Nidia Aguirre, en la operación técnica Gabriel Caruso, musicalizado con la samba compuesta e interpretada especialmente para el programa por Santiago Mastandrea. Mensajes que llegan ya desde muy temprano al 11 59 43 68 04, mensajes de texto al WhatsApp y al chat del canal de YouTube de M1050 Radio Güemes, para darnos el presente, decirnos desde dónde nos escuchan y opinar sobre el programa. Como cada domingo llega el editorial del profe Cao, Belgrano y La Bandera.
1: Bueno, la verdad que se me planteó un problema bastante jorobado con este editorial. Este editorial lo tengo escrito hace un tiempo, lo voy modificando todos los años, y resulta que siempre escucho los discursos presidenciales que tienen que ver con el Día de la Bandera y me encuentro con palabras de Milei ayer en Rosario muy parecidas a las que voy a leer dentro de un rato, incluso con algunas citas que son iguales. En principio dije, bueno, estoy muy equivocado en lo que elegí yo, hay algo que no funciona. Y después releí esta mañana el discurso de él, porque escucharlo es bastante difícil. Espero leerlo un poquito mejor que él, o menos mal que él. Pero después, leyéndolo, descubro que no, que realmente es absolutamente contradictorio. No soy yo el que está equivocado, sino es él en haber elegido realmente de Belgrano las palabras que dice, que son reales, absolutamente, porque son las mismas que digo yo, pero que se contradicen absolutamente, por supuesto, con su gobierno. De todas formas, como que a nadie le importa lo que dice últimamente nadie, ni un presidente, ni seguramente lo que voy a decir yo, pero no importa. Ayer, 20 de junio, fue feriado nacional por el Día de la Bandera, no de Belgrano. Manuel Belgrano no tiene día, como lo tienen San Martín, Güemes o Sarmiento. La bandera, símbolo patrio, sí, como día del himno, de la escarapela, del escudo. Y Belgrano quedó eclipsado por su creación, desdibujando otras cosas muy importantes que hizo. Lo decimos desde el primer programa y lo repetimos muchas veces. Una de las formas para dominar es negar o vaciar de contenido la historia y reducir a Belgrano creó la bandera, San Martín cruzó los Andes. Es el ejemplo más grande de vaciamiento que se logró. Manuel Belgrano fue un político enorme. Y acá empiezo a coincidir con, o Milei empieza a coincidir conmigo. Extraordinario, abarcando todos los aspectos de la política, jurídicos, económicos, educativos, sociales. Tal vez el ejemplo más acabado sea el Estatuto de los Pueblos Guaraníes de 1810. Casi una constitución que reivindica a los pueblos originarios con legislación protectora y acciones reparadoras. Esto no lo nombra Milei, por suerte. Realmente, y no lo nombra casi ninguno de los historiadores de la historia oficial, este estatuto realmente es una maravilla de cómo se reivindica para los que ponen en duda a la reivindicación tanto de Castelli como de Moreno, como de Belgrano, de la reivindicación real de los pueblos originarios, especialmente Mitre, que lo ponía como una cosa así de idealismo, otra cosa, y después lo siguieron todos, como que tanto la posición de nombrar un inca para gobernar estas tierras y eso tenían que ver con una cuestión de idealización. Pero bueno, nuestra bandera, justamente después incorporada, tiene un sol incaico, el sol de mayo se le llama habitualmente, que es el que tiene también la moneda, el escudo. Bueno, hay muchísimas otras cosas en los de la reivindicación, ¿no? Y este estatuto realmente es uno que lo analizamos alguna vez y que lo pueden leer completo en el almanaque del Bicentenario de la Independencia que escribí, que muchos oyentes lo tienen porque lo hemos dado cuando hacíamos sorteos semanales. Bueno, decía que ese estatuto es realmente un ejemplo, casi una constitución reivindicadora, ¿no? Pero además las circunstancias convirtieron a Belgrano en un militar muchas veces criticado, pero que con el éxodo jujeño y los triunfos de Tucumán y Salta conservaron para todo el país todo el territorio del actual noroeste argentino. Alguna vez dije también en esta misma columna que cuando en los medios me preguntan maliciosamente qué pensaría Belgrano de los políticos actuales o de la Argentina actual, siempre digo que es imposible saber eso, pero sí podemos saber, y es muy fácil, qué pensaba Belgrano de su presente, y nosotros nos podemos posicionar en ese pasado y de esa forma sabemos cómo pensamos el presente y si estamos del lado de Belgrano o no. Y voy a dar dos ejemplos, porque muchas veces nos dicen, eso lo dijo o lo hizo en otro contexto, no hay que extrapolar. Raro, ¿no? Los mismos que te preguntan qué pensaría Belgrano hoy, te dicen que Roca no era genocida porque esa era la concepción de la época, pero esa es otra discusión. Voy a los ejemplos del pensamiento de Belgrano en su época y en su contexto. Voy a leer la arenga que leyó a sus hombres el 27 de febrero de 1812 cuando hizo por primera vez la bandera. Soldados de la patria, en este punto hemos tenido la gloria de vestir la escarapela nacional que ha designado nuestro excelentísimo gobierno. En aquel, la batería de la independencia, nuestras armas aumentarán las suyas. Juremos vencer a los enemigos interiores y exteriores, y la América del Sur será el templo de la independencia y de la libertad. Fíjense cómo en 1812, faltando 4 años para la declaración institucionalmente, se seguía gobernando en nombre del rey Fernando, el rey de España Fernando VII, él, Manuel Belgrano, hablaba de independencia. Habla de América del Sur, cuando se hablaba del Río de la Plata como el virreinato, y de los enemigos internos y externos, seguramente refiriéndose al triunvirato y su secretario Rivadavia, que justamente le va a prohibir el uso de la bandera. A las baterías las llama libertad e independencia. Ahora leo la proclama de Belgrano cuando les hace jurar a sus soldados en Jujuy la bandera el 25 de mayo de 1812. Y fíjense cómo el militar arenga a sus soldados, pero inmediatamente se pone en plano de igualdad. Eso no es concepción de la época, eso es Belgrano puro. Soldados, hijos dignos de la patria, camaradas míos, 2 años ha que por primera vez resonó en estas regiones el eco de la libertad, y él continuó propagándose hasta por las cavernas más recónditas de los Andes, pues que no es obra de los hombres sino de Dios omnipotente, que permitió a los americanos que se presentase la ocasión de entrar al goce de nuestros derechos. Aclaraciones. La claridad que tiene de la ruptura del orden colonial cuando habla de libertad y de entrar en el goce de derechos, y no habla de Provincias Unidas del Sur ni del Río de la Plata, dice americanos. Y ahora atención, escuchen la visión del momento histórico que está viviendo y cómo nuevamente habla claramente de independencia y de los enemigos internos que no la quieren. Sigue diciendo ese 25 de mayo de 1812. El 25 de mayo será para siempre memorable en los anales de nuestra historia, y vosotros tendréis un motivo más para recordarlo cuando en él, por primera vez, veis la bandera nacional en mis manos, que ya os distingue de las demás naciones del globo. Sin embargo, de los esfuerzos que han hecho los enemigos de la sagrada causa que defendemos para echarnos cadenas aún más pesadas que las que cargabais. Pero esta gloria debemos sostenerla de un modo digno con la unión, la constancia y el exacto cumplimiento de nuestras obligaciones hacia nuestros hermanos, hacia nosotros mismos, a fin de que haya de tener a la vista para conservarla libre de enemigos y en el lleno de su felicidad. Mi corazón rebosa de alegría al observar en vuestros semblantes que estáis adornando de tan generosos y nobles sentimientos, y que yo no soy más que un jefe a quien vosotros impulsáis con vuestros hechos, con vuestro ardor, con vuestro patriotismo. Sí, os seguiré imitando vuestras acciones y todo el entusiasmo que solo son capaces los hombres libres para sacar a sus hermanos de la opresión. Nuestros padres, nuestros hermanos, nuestros hijos y nuestros conciudadanos, todos, todos, fijan en vosotros la vista y deciden que a vosotros es a quienes corresponderá todo su reconocimiento si continuáis en el camino de la gloria que os habéis abierto. Jurad conmigo ejecutarlo así y en prueba de ello repetid: ¡Viva la patria! Cuando dice: sí, os seguiré imitando vuestras acciones y todo el entusiasmo de que solo son capaces los hombres libres para sacar a sus hermanos de la opresión, casi parece decir: la patria es el otro.

0: Y ahí estaba la editorial del profe Guillermo Cao Belgrano y La Bandera, y a Mi Bandera con Abel Pintos acompañando la editorial del profe. Mensajes de texto al WhatsApp 11 59 43 68 04, al chat del canal de YouTube que ya empezamos a leer. A Jocay 7 dice: buen día, profes de Palermo, listo para escucharlos, gracias por educar. Gracias por estar allí, no se olviden de dar los me gusta, que empezamos ahí a competir de manera permanente con Fernando y con Alberto, a ver a quién le da más me gusta. Yo tengo 21 por ahora, pero bueno, después ustedes me dirán.
1: Toda una cifra, ¿eh?
0: Estamos bien, ¿no? Sí, sí. 21, el 21. Silvia Noemí, feliz día de La Bandera, honor y gratitud a Belgrano, feliz día a todos los padres de la mesa, excelente editorial Profe Cao, gracias, dice Silvia. Gracias por los mensajes que empiezan a llegar y porque sabemos que están del otro lado, como el querido Ariel Gancedo, que me mandó al WhatsApp un mensaje, el querido colega, querido Pipa, un gran abrazo. Queremos contarles, como decimos siempre, que se hace muy difícil sostener el programa, y quienes puedan, quienes quieran, por el importe que puedan y quieran, al alias almanaque.radio, es una pequeña transferencia, si pueden, almanaque.radio, y entre quienes colaboren vamos a sortear un libro del Almanaque Histórico Argentino, escrito por Marcela Alonso, Andrea Pereira, Ana Trenti, Cecilia Gascó, Celeste Castiglione, Silvina Pesolano. Feliz cumpleaños, dice, me tengo acá anotado para Silvina Pesolano, ¿no?
2: Sí, cumpleaños.
0: Sí, sí. Alberto Rossi, Fernando Mastandrea, Eduardo Peloroso, Andrés Gurbanov, Juan Fernández, Juan Tupilo, Juan Walter Ballesteros, y coordinados por el profe Guillermo Cao. Ahora presentamos la primera intervención del profesor Alberto Rossi, las dictaduras militares del siglo XX, el golpe de 1955, el Consejo Consultivo y la Reforma Constitucional.

Antes de comenzar con la columna, quería agregar algo más de Belgrano. En los 70, la militancia peronista, la militancia juvenil peronista, había elegido a Manuel Belgrano como un referente histórico que era casi un estandarte. El masculino Belgrano, el femenino Evita, en ese momento. Elegían a Belgrano por varias cuestiones: universitario, civil, revolucionario, y que no dudó en tomar las armas de fuego para defender las ideas. Este es un concepto muy, muy arraigado en la militancia en los años 70. La Evita, que aparecía en las fotos en ese momento en la militancia, no era la que tenía los famosos vestidos de fiesta que lució durante los primeros años del peronismo, ni tampoco los trajes sastre que le elaboraba Paco Yamandreu. Era una Evita con los pelos al viento, con una campera y una blusa, totalmente desestructurada, muy juvenil, como eran las chicas de esa época que militaban en la JP. Así que, bueno, salvado esto, que no es menor en esa elección, nos dedicamos a hablar un poquitito del 55 y lo que va a pasar hasta lo que es la Asamblea Legislativa que va a elegir esta constituyente y que va a dar lugar a una nueva constitución dando de baja la reforma de 1949. Todos las dictaduras a partir del 55 buscaron tener un consejo asesor legislativo. Buscaron legitimarse con la oposición política y en la época de Onganía este consejo se transformó en un consejo al presidente y en la dictadura se llamó Consejo Argentino Legislativo, sí, CAL, en ese momento. Pero en el 55, Lonardi, en los primeros días del golpe, constituyó lo que era un Consejo Consultivo Nacional, que era buscar referentes para legitimarse, ¿no?, entre todos los políticos antiperonistas que sirvieran de asesoramiento legislativo al Poder Ejecutivo de facto. Esta cuestión es no menor, porque aparte de cumplir un rol legislativo, también conformaba una especie de frente antiperonista, que era lo que buscaban las autoridades, las primeras del golpe de Estado, que eran los nacionalistas católicos, que habían llevado a cabo la revolución. Pero cuando Lonardi sale eyectado por la presión de Aramburu y Rojas, medio a regañadientes, el nuevo tándem que está en el poder, que es totalmente liberal, acepta este Consejo Consultivo Nacional. Está compuesto por justamente el grueso mayor de representantes de la UCR, que ya empieza a perfilar una división importante en el seno de este consejo, y el resto por partidos menores que tienen que ver con partidos provinciales, demócratas cristianos, demócratas progresistas, uniones populares, que son los conservadores, que también tenían representantes en este consejo. ¿Dónde legislaba? Bueno, en el Congreso, desde luego. Podía ser en el salón de actos, podía ser en alguna de las cámaras en ese momento, y era presidido por el vicepresidente. Aramburu dijo, así como la Cámara de Senadores es presidida por el vicepresidente de la Nación, nosotros vamos a elegir al almirante Rojas como titular de la comisión que va a asesorar al Ejecutivo. En el seno de esta comisión se trataron temas importantes que legitimaron la dictadura de 1955, como por ejemplo, no hubo voces que se opusieron en los medios en su momento por los fusilamientos del levantamiento del 9 de junio y los fusilamientos de José León Suárez. Pero también cuando el Poder Ejecutivo pedía que avalen la totalidad de la suma del poder público que tenía Aramburu Rojas, había un sector de la UCR que se estaba oponiendo formalmente. Este sector pedía urgentemente la apertura y pedía
que se ponga en vigencia la Constitución. ¿Cuál era la UCRI? Que en el Consejo Consultivo Prondizi no estaba, que había sido titular de la UCR, pero sí estaba en representación de la UCRI, que ya se perfilaba como opositor a la Unión Cívica Radical del Pueblo, liderada por Balbín, Oscar Allende. Oscar Allende llevaba la voz de la UCRI en el Consejo Consultivo. Prondizi le dijo a Aramburu, en una cena que tuvieron con Balbín en Olivos, que no iba a avalar públicamente las instancias de la Revolución Libertadora. Tan solo iba a callar y eso era suficiente. Balbín no. Balbín dijo que iba a avalar públicamente en los medios y también se transformó en un aliado de la Revolución Libertadora y estuvo de gira en el interior con los dictadores en ese momento. No nos olvidemos también, que esta es una cuestión que hemos debatido alguna vez entre nosotros, que la Unión Cívica prestaba cuadros importantísimos en las intendencias del interior del país, donde para 1955, hacía desde 1912 al 55, más de 33 años que políticamente estaban en esas localidades. Con lo cual era un aliado fenomenal. Las que no eran de la UCR eran conservadoras y el Partido Conservador estaba dentro de la Junta Consultiva. Ahora, la presión ejercida por la UCRI para una salida electoral se tornó insostenible justamente para el Consejo Consultivo y para la Revolución Libertadora. ¿Por qué? Porque en todo momento, tanto Lonardi como Aramburu hablaron de un gobierno provisional, pero no tenía fecha de caducidad, como tienen los yogures hoy. Entonces, avanzaban en reformas estructurales como las que hemos hablado en economía, con Prebisch a la cabeza, y querían avanzar en un nuevo tipo de democracia que era restarle valor al voto popular y no solo pasar por un filtro en el momento dado que se hiciera la elección, sino también crear órganos consultivos que integraran a todas las fuerzas políticas del país, como si el Congreso no fuera suficiente para eso, como si el colegio electoral no fuera suficiente, porque tampoco pudo frenar las dos elecciones donde ganó el peronismo y llegó al poder. Entonces, planteada esta situación de que se le excindían los apoyos en 1957 y la economía iba totalmente para atrás, se decide crear una constituyente que devolviera solamente la constitución al estado que tenía en el siglo XIX, o sea, la del 53 con las reformas de 1860, 1866 y 1898, sin integrar la de 1949. Entonces, también iba a haber un test muy importante en la elección de los constituyentes en ese momento. Esta cuestión, y que tiene que ver con una ruptura total dentro del radicalismo y una ruptura total de la población con la Libertadora, la vemos en la segunda columna.

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Seguimos haciendo historia en Almanaque Histórico, 10 de la mañana, 31 minutos en toda la República Argentina. Habíamos escuchado a Aide, Astor Piazzolla, su octeto integrado por Piazzolla y Leopoldo Federico en bandoneones, Enrique Mario Franchini, Hugo Baralis en violines, Atilio Stampone en piano, Horacio Malvicino en guitarra eléctrica, José Bragato en violonchelo y Hamlet Greco en contrabajo. Año 1957, una joya que puso el profe Cabo para acompañar lo que nos contaba el profe Alberto Rossi, recordando que Alberto habló de las dictaduras militares del siglo XX, el golpe de 1955, el Consejo Consultivo y la reforma constitucional. Gracias por los mensajes que siguen llegando en este capítulo número 246 de Almanaque Histórico. Al querido Néstor San Martino, que manda abrazo para todos, dice exactamente: feliz Día del Padre a todos los cracks de Almanaque Histórico, especialmente ese padrazo que es el profe Cao. Estamos leyendo lo que llega también a través del chat del canal de YouTube. Emi Mapotel dice: buenos días, profes, excelente editorial del profe Cao. Sole de Constitución: hola, profe, feliz día a los padres, gran editorial, Belgrano fue uno de los grandes, qué triste su final y la costumbre de destratar a los mejores de estas tierras. Emi Mapotel vuelve a escribir para decir: feliz día a todos los padres del programa. Nuestro compañero Carlos Daniel Araral, en forma de oyente, dice: buenos días, feliz día a todos los padres que siempre luchan por una vida digna para su familia en estos tiempos tan duros. Y agrega en uno que está más abajo, así ya leo los dos seguidos, dice: la imagen de Belgrano que nos impuso

0: La historia oficial la definió el maestro Galasso, que dice que la historia de Belgrano de Mitre es la biografía de un tonto escrita por un tonto. Néstor Zucchi, desde Mar del Plata, dice: hola, feliz día para todos los padres, abrazo enorme para todos los almanaqueros y almanaqueras. Después contá, porque es Néstor Iván, Néstor Zucchi, ¿qué estás cocinando, Néstor?
1: ¿Qué comemos hoy?
0: Vos sabés que Fernando es un fanático de eso. Adriana Salas: buenos días, profes y grupo Almanaque Histórico, aprendiendo como siempre con ustedes. Excelente editorial, profe Cao, feliz día del padre, muy buen domingo. Alejandro Gabriel Ibaldi: buen día, almanaqueros. ¿Qué agrega? Dice: buen día, lindo día para que haya un feliz día del padre y escuchar la historia. Presentes de Rafael Calzada, saludos a todos los padres. Feliz día del padre a todos los papás de la comunidad almanaquera. A Torres, en 9705. Daniel Kant dice: hola, buena jornada para, y ahí se corta. Gabriel Ibaldi: buen domingo, feliz del padre, excelente todo lo escuchado hasta ahora. Gracias, Gaby. Y Daniel vuelve a escribir para decir: feliz domingo, Daniel Kant. Daniel Kant P, ¿no? Dice. Sí. 9050, feliz domingo para todos y un saludo para todos los padres. En su día entraron un montón de mensajes todos juntos, así que gracias.
1: Y estamos en un número para.
0: ¿Cuánto estamos?
1: Para mayores pretensiones, sí. Me parece hoy. Y ya estamos en 30.
0: Ya estamos en 30. Déjalo en 50 por ahora. Yo sé lo que te digo. Ojalá lo superemos. Pero viste, es como que entran así seguido. Veremos hasta dónde llegamos. Seguimos haciendo historia. Y gracias por estar del otro lado. El chat, acuérdense, el canal de YouTube de Radio Güemes, M1050. Si quieren dejar mensaje de texto al WhatsApp, es el 11 59 43 68 04. Y ahora, Gaby, llama al recreo, porque viene el profe Fernando Mastandrea con el recreo de los profes. Vamos. Yo recuerdo la época de cuando sonaba el timbre, nos teníamos que quedar todos en silencio.
1: Sí, tiempo, bueno, no hablando pasaba, de tiempo. En los últimos tiempos no pasaba, más bien sonaba el timbre y salía en tropilla. Pero bueno, vamos a retomar un poquito el tema del tiempo, que habíamos empezado antes de empezar a hablar de la Revolución de Mayo. Y bueno, recordar un poco que habíamos charlado, que había dos grandes conceptos, digamos, concepciones o formas de entender el tiempo, que eran la circular y la lineal. Una basada, la circular, en la naturaleza, digamos, en muchos aspectos visibles de nuestra vida cotidiana, y la otra basada en una evolución rectilínea, ¿sí?, que a partir de la tradición judeocristiana se divulga en el mundo, tiene un principio y, bueno, una línea como un gran vector con un principio y hacia no sabemos dónde. Bueno, esas son las dos grandes formas de pensar el tiempo. Y en realidad la circular tiene una característica de que se repiten muchas cosas en nuestra vida cotidiana, si bien vivimos en un mundo occidental en el cual, digamos, se le da como más importancia a la lineal, ¿no? Sin embargo, las liturgias, por ejemplo, más allá de la naturaleza y lo que contamos, las liturgias son circulares. No solo la de la religión, también la de los recuerdos. Por ejemplo, todos los 20 de junio recordamos la creación de la bandera, y con ella a su creador a veces. Pero bueno, hoy acá en el programa a su creador fundamentalmente. Las liturgias religiosas, todos los años vuelven la Pascua cristiana, la Pascua judía, todos los años se repite la Navidad. O sea, son cosas que son de alguna manera circulares. Pero bueno, hoy quería hablar más del tiempo lineal, porque hay una dificultad para enseñar, mezclamos un poco con la sección pedagógica que hacía en un momento, para enseñar historia, que es que el que está del otro lado tiene que entender que carga tiempo. O sea, y eso, ahí podemos meter alguna poco a Piaget, según Piaget pasaba recién en las últimas partes de la adolescencia, o sea, entre los 16 y 17 años, en la prueba que él hizo con sus hijos, que después se tomaron para pedagogía, pero en esas pruebas él tomaba como que en ese momento había, digamos, y yo había comentado de Chaunú, el libro que no le pasé al final a Alberto, te pasé al final, no me acuerdo. ¿Lo conseguiste? Mirá vos qué bien. Que el ternero no se da cuenta que pasa, la ternera no se da cuenta que pasa a ser vaca. En cambio, nosotros en un momento nos damos cuenta que estamos creciendo, tenemos más conciencia, y esa conciencia es la que nos permite tener conciencia de tiempo y conciencia de que cargamos tiempo. Según Piaget, se daba, en otra época, creo que la adolescencia está un poco prolongada, a los 16, 17 años, con lo cual el momento más sencillo para enseñar historia en los últimos años del secundario. Sin embargo, bueno, damos historia de mucho antes, por ahora, no sé cuánto va a durar, porque ahora estos híbridos un poco de ciencias sociales para enseñar a los chicos, no sé si estoy tan de acuerdo, pero si no me quiero meter en ese tema. ¿Y cómo hacemos para entender el tiempo? Porque los relojes anteriores, otro día hablaremos un poco más, los relojes que usábamos en la pulsera, el reloj de la cocina, que tenía, no tenía dígitos, sino que tenía una separación en 12 partes, ¿sí? De alguna manera nos permitía todo el tiempo estar viendo cuánto había pasado, cuánto faltaba, ¿sí? Para el futuro inmediato, por supuesto, y el pasado inmediato, y una conciencia de presente. Entonces era un poco más fácil entender algunas cosas del tiempo, o de las mediciones de tiempo. Si bien el sistema es complejo, como no es un sistema decimal que estamos más acostumbrados, porque no sé bien que los minutos y los segundos son un sistema sexagesimal, bueno, son complicaciones para explicar y hacer meter a los chicos en el tema del tiempo. Y algunos pedagogos, entre ellos una profesora del profesorado, había escrito en los 60, 70, creo que también fue profesora tuya, profesora Arroyo, habían escrito un tema de cómo hacer, habían presentado unas jornadas en el Uruguay, de cómo hacer para que los chicos entendieran este fraccionamiento del tiempo a través de una, lo que llamamos la línea de tiempo. Ella lo hacía con cajitas de fósforo, que podían tener cada cajita 5 años, 10 años. Bueno, uno le da a esa línea la partición que quiere. Tiene muchas ventajas para que los chicos hoy entiendan que tenemos relojes digitales que en general no ven una partición del tiempo y están viendo un reloj que les marca todo el tiempo o en cada momento les marca un tiempo presente. Eso vamos a tratar más adelante sobre el tiempo presentista, que es el tiempo dominante que tenemos hoy, ¿sí? Acercarlos a un fraccionamiento del tiempo en donde podamos ver a través que hay un pasado lejano, cercano. Y esto tiene muchas ventajas en lo pedagógico constantemente. No sé si ustedes, calculo que han usado también, Alberto, líneas de tiempo para...
2: Totalmente, ciertas...
1: ¿Cuál es el peligro a donde yo quiero hoy llegar, un poco como el peligro de esto, ¿no? El peligro no está dado en que si no nos podemos quedar. ¿Por qué se pone la línea de tiempo? Por ejemplo, ahora que estamos... hablando de Belgrano, la Revolución de Mayo, podemos armar una línea de tiempo de 1800, 1805 a 1820, y ahí ponemos invasiones inglesas en el 6, invasiones inglesas en el 7, alzamiento contra el virrey Liniers el 1 de enero de 1809, Revolución de Mayo, y entonces vamos haciendo marquitas en esa línea de tiempo y poniendo estos hechos históricos. Creación de la bandera en 1812, los gobiernos, la Junta Grande, fin del 10, principio del 11, el primer triunvirato, el segundo triunvirato, y así ir marcando el directorio en el 14, si no me equivoco, no, en el 13 empieza. Después de la Asamblea del año 13, que debió haber una constitución. Ahora, eso, ¿cuál es el peligro de eso? Que los chicos se queden con eso y nada más, porque lo que estamos haciendo es una cronología, no historia. Por supuesto es un recurso para llegar a otra cosa, porque si no, no sirve si nos quedamos nada más que con la línea de tiempo y el chico aprende a memorizar un hecho histórico atrás de otro y nada más. Eso hecho es histórico, más allá que tiene una concatenación, más allá de eso, merece un análisis. Si no hay análisis e interpretación, el hecho histórico... no alcanza. Todos los hechos históricos se analizan y entonces el peligro es que nos quedemos solamente con la línea de tiempo. Y me preocupa más aún que esto, digamos que en general los profesores no pecan con este tema, ¿sí? Pero es, ¿cuál es la línea más grande de tiempo que usamos para mostrar qué? ¿Qué mostramos con la línea de tiempo muy larga que empieza ahí entre el menos 5.000 y el menos 3.000 hasta la actualidad? Mostramos las edades de la historia. Entonces hay una edad antigua que empezaría con la escritura entre el 5.000 y el menos 5.000 y el menos 3.000, que llegaría hasta casi el año 500, donde empezaría la Edad Media, que llegaría casi hasta el 1500, donde empezaría la Edad Moderna, y a fines del siglo XVIII, casi 1800, o sea, con la Revolución Francesa y la Revolución Industrial, empezaría la Edad Contemporánea. Entre ese periodo se va a la Moderna, entre el 500. Un poquito, no está en la fecha precisa a propósito. ¿Y qué tipo de línea es esa para América? ¿Qué deja fuera esa línea? ¿O esa línea a quién corresponde?
2: Europa.
1: Por eso, Europa. ¿Querías decir algo, Guillermo, o no? Me estabas observando atentamente. A mí lo que
2: después
1: me preocupa...
2: Después te voy a decir algo.
1: Dale, dale. A mí lo que me preocupa fuertemente es que esto queda como si eso se pudiera aplicar a América, a África, a Asia. Es una línea que marca las edades de la historia en base a lo que pasó en Europa. Y estudiamos, inclusive en el profesorado, cuando nos tocó a nosotros, estudiamos. Entonces, Oriente y Egipto, que llamamos lo que sería hoy Medio Oriente, lo que hoy es Irán, de hecho. ¿Sí? Lo estudiamos en la Mesopotamia, Egipto, y de repente desaparecen. Salvo que los toquen los romanos, desaparecen de lo que enseñamos. ¿Por qué? Porque es la civilización del trigo. Entonces, no pueden obviar que el trigo empieza básicamente en toda esa media luna, ¿sí? Que hace norte de África, Egipto por el Nilo, ¿sí? La meseta de Anatolia, de una manera donde he visto Turquía, hasta, digamos, la Mesopotamia, hasta el Golfo, justamente, Pérsico. No pueden dejarla fuera. Entonces, bueno, la ponen. Pero después hablan de civilizaciones clásicas, o sea, las que nos dan la cultura, la griega y la romana. Y así, sucesivamente, lo único que vemos, y no coincide con lo que pasa en otro lugar del mundo. Entonces, una forma también, así como hubo un programa, iba a decir una clase, en la que hablé del planisferio, en el cual también está armado en 1500 por los europeos, cómo nos imponen ciertas cosas que no nos damos cuenta culturalmente y repetimos, como está bien, puede ser una clasificación, pero no es una clasificación para América, de ninguna manera. Entonces, este es el peligro de la línea de tiempo. Además de algo que ya dije, por ejemplo, cuando Colón descubrió América o cuando cayó Constantinopla, nadie en París dijo, somos modernos. Entonces, también es romper, en el sentido de romper lo que aprendí, que me fija en que hay un montón de elementos que en la Edad Media se van dando para que empiece la Edad Moderna, y un montón de elementos de la Edad Media que perduran en la Moderna, no desaparecen de un día para el otro, ¿sí? Así como se van preparando ciertos elementos, algunos quedan. Lo mismo pasó con la Edad Antigua. La esclavitud, que fue el modo de producción dominante en la Antigüedad, dura hasta el siglo X, y en algunos lugares dura más. Y bueno, no queda desaparecido del todo. Pero como modo de producción, que son la forma en que Marx mira la historia, que también con una visión europea, porque bueno, nunca se metió con América, ¿sí? El modo de producción antiguo era el modo de producción esclavista. Entonces, pero no se termina de un día para el otro, nada se termina de un día para el otro. Los cambios son progresivos y lentos, ¿sí? Por eso son cambios estructurales. Y tendríamos que ver si en América, más allá de las luchas de independencia, realmente se dio un cambio estructural a partir de la descolonización. Guille, ¿querías decir?
2: No, a ver. Estaba recordando que la medida del tiempo es el sistema sexagesimal.
1: Claro, por eso sí.
2: Que fue el primer que apareció en el mundo para medir, ¿no? Para todo. Y el sistema sexagesimal surge de la mano. La mano tiene 5 dedos, 4 tienen 3 falanges. Y el otro, el pulgar, que está enfrentado, que es cosa de los humanos, servía para el contar. Entonces era 1, 2, 3, cada falange, los que no me ven, estoy contando con el pulgar enfrentado en cada dedo, cada una de las falanges, 6, 7, 8, 9, 10, 11, 12. Contaba con la otra mano, que iban 12, contaba de nuevo, 24, contaba de nuevo, 36, contaba de nuevo 48, contaba de nuevo 60. Y ahí aparece el sistema sexagesimal, claro. ¿No? Con la forma de contar sacos de trigo,
1: sí. Ánforas, lo que fuera.
2: Vacas, momento, camellos, lo que fuera, porque surgen en Medio Oriente. Y lo otro que me quedó, lo del timbre y los tiempos, nosotros en el Pellegrini, yo empecé a trabajar en 1990. Y resulta que en el turno vespertino hay un recreo que va de 8.10 a 8.20, o sea, de 20.10 a 20.20. Y todo el día el recreo estaba automatizado, se sonaba el timbre ya por la hora oficial. Es más, los sábados cuando íbamos al curso de ingreso lo teníamos que desenchufar para que no sonara, ¿no? Lo teníamos que desenchufar para que no sonara con lo del turno mañana, que no coincidían. Y resulta que a las 20.25 sonaba de nuevo un timbre. Y todos nos decían que era porque los pibes, como era el último recreo de la noche, se retrasaban y no venían, qué sé yo. Investigamos, porque es raro, porque en el turno mañana y en el turno tarde pasaba lo mismo y no sonaba a los 5 minutos. Bueno, los sindicatos, el sindicato sobre todo de no docente, lo había mantenido porque era la hora que falleció Evita y después de la Libertadora, o sea, durante, desde 1952... se tocaba ese timbre, se tenían que poner de pie todos los alumnos y hacer un minuto de silencio. Después de la Libertadora mantuvieron el timbre, por supuesto que no se mantenía el ritual, y siempre dijeron que era por ese tema, ¿no? Hasta que alguien se avivó que era por este tema y lo terminó sacándose.
1: Qué interesante. Bueno, como ven, hay muchas cosas para hablar del tiempo. Esto es una introducción, motivarlos a que se estructuren y se desestructuren con estos temas a cada rato, porque bueno, en realidad nada es fijo y mi barba, por ejemplo, era colorada en otra época. Así que bueno, y había más cosas por acá arriba, pero en fin. Así que todo cambia, y los dejo con un tema de alguien que falleció hace poco y causó 8 kilómetros de cola para generar su despedida.

0: Y para acompañar el recreo con el profe Fernando Mastandrea, él lo dijo, la despedida para el Indio Solar y con los fundamentalistas, encuentro con un ángel amateur. Seguimos en Almanaque Histórico hasta las 12 del mediodía, 10:53 minutos en todo el país. Mensajes al 11-59-43-68-04, que hay varios mensajes por allí. Por ejemplo, nos dice Roberto desde Palermo: buen día, almanaquero, feliz día del padre para todos, les mando un fuerte abrazo. Buenos días, excelente y belgraniana editorial del profesor Cao, saludos del barrio de Versalles, soy Pablo. Hola, feliz domingo para todos y para los padres, que la pasen lindo. Esteban de Temperley: muy feliz día al cuarteto masculino, dice, y feliz día de la bandera, gracias por el trabajo que transmiten cada semana, nos dice Ángel de Patagones. Muchos mensajes que llegan también a través del canal de YouTube, a través del chat. Alejandro Ovejero: un abrazo a todos los padres de Almanaque Histórico. Blanca Álvarez: buen día para todos y todas, excelente los editoriales de los profes Cao y Rossi, feliz día del padre para todos, saludos desde Santa Teresita. Jorge Gullino: buen domingo, almanaqueros, es un momento muy difícil para todas las familias argentinas. Quizás lo más importante sea que entendamos que tenemos que estar todos juntos y que la lucha continúa. Osvaldo Cabeza dice: saludos de Merlo, provincia de Buenos Aires. Segundo programa de Almanaque que veo, muy interesante. Fui alumno de Susana Martínez cuando Fernando era ayudante de cátedra en el 2003. Un excelente docente. Juan Poli: buenos días, profesores. Feliz Día del Padre. Verónica dice, bueno, siempre está el código que aparece, ¿no? S6S3H, las cosas de YouTube. Hola, feliz día para todos los padres almanaqueros, buenísimo el programa. Hugo Celestino: feliz día a todos los padres, los presentes y los que están en esos buenos momentos. Hugo Celestino de Villa del Parque. Patricia Luna: tengo que seguir bajando porque siguen entrando los mensajes. Buenos días, feliz día a los padres del grupo desde La Matanza. Y Silvia Noemí vuelve a escribir para decir: interesante el recreo del profe Mastandrea con la intervención del profe Cao. Felicitaciones. Así que gracias, gracias por estar allí, por estar del otro lado y por acompañarnos. Gracias de corazón. Ahora llega el profesor Daniel Alaral y la primera parte del Guardián de los Cielos de Plaza de Mayo.
1: Buenos días, espero que estén pasando un hermoso domingo y permítanme desearles un feliz día a los padres. La columna de esta semana se titula El Guardián de los Cielos de Plaza de Mayo. El 16 de junio de 1955, 40 aviones de combate pertenecientes a la Fuerza Aérea y la Aviación Naval descargaron toneladas de bombas sobre el corazón de Buenos Aires, con el objetivo de derrocar al presidente constitucional Juan Domingo Perón mediante su asesinato. Pero el ataque no buscaba únicamente acabar con la vida del primer mandatario, también pretendía sembrar el terror entre la población y disciplinar a las llamadas masas plebeyas que se congregaban en la Plaza de Mayo. En caso de éxito, los rebeldes planeaban instaurar un gobierno civil integrado por Miguel Ángel Zavala Ortiz, radical, Adolfo Bichi, conservador, y Américo Scioldi, socialista. A pesar de la desproporción de fuerzas y las toneladas de explosivos descargados sobre una ciudad abierta en un día laborable, el objetivo de matar a Perón fracasó, ya que el presidente se refugió en el subsuelo del Ministerio del Ejército. No obstante, el ataque cumplió su fin de generar una masacre indiscriminada, dejando entre 300 y 400 víctimas fatales y más de 2.000 heridos entre la población civil. El ataque no se limitó a la Casa Rosada. Los aviones también apuntaron contra el edificio de la CGT en la calle Azopardo, la residencia presidencial del Palacio Unzué y el Ministerio de Hacienda, actual Ministerio de Economía, y diversas antenas de radio para cortar las comunicaciones. El bombardeo a Plaza de Mayo no fue una acción aislada, sino el resultado de un frente opositor movilizado que involucró a diversas instituciones militares, religiosas y civiles que fogonearon el atentado. La Marina de Guerra, fue la institución militar que lideró y ejecutó principalmente el ataque a través de la aviación naval. El mando rebelde operó desde el Ministerio de Marina, coordinando las oleadas de bombardeo para derrocar a Perón. La Iglesia Católica también cumplió un rol clave, sobre todo la jerarquía eclesiástica, debido al enfrentamiento con el gobierno por la ley de divorcio, la supresión de la enseñanza religiosa y la convocatoria a una constituyente para declarar un estado laico. Algunos sacerdotes utilizaron los púlpitos para la prédica opositora. En parroquias y colegios religiosas se realizaban reuniones secretas de conspiradores y se distribuían armas y panfletos. Diversas fuerzas políticas instigaron también el movimiento para instaurar un nuevo gobierno. Se planeaba un triunvirato civil integrado por referentes de la Unión Cívica Radical, Sábal Ortiz, el conservadurismo, Vichy, y el socialismo, Gioldi. La sociedad rural, una institución que formaba parte del frente opositor, buscaba el respaldo popular y militar para terminar con el segundo mandato de Perón. La Federación Universitaria de Buenos Aires, FUBA, mantenía estrechos contactos con los partidos políticos opositores y a través de la Marina llegó a formar células civiles armadas para actuar en apoyo del levantamiento del 16 de junio. Sectores de la Fuerza Aérea también se plegaron a los rebeldes. Aunque la base de Morón se mantuvo inicialmente leal, sectores de esta fuerza se sumaron a la sublevación por la tarde, ametrallando la Casa de Gobierno y el Ministerio de Guerra antes de huir a Uruguay. En conjunto, estos sectores fueron calificados por el gobierno de la época como una coalición oligárquico-reaccionaria que buscaba recuperar el poder mediante el terrorismo. El bombardeo a la Plaza de Mayo es conocido como el Guernica argentino, debido a las profundas similitudes que guarda con el ataque a la ciudad española de Guernica en 1937, tanto por su naturaleza como por la magnitud de su tragedia. Aunque hay que destacar que un piloto leal, el teniente Ernesto Adradas, cumpliendo órdenes de su superior, despegó a bordo de su Gloster Meteor y logró detener por 2 horas el bombardeo. Adradas derribó el avión del capitán Armando Román. Antes de derribarlo, le avisó que iba a ametrallar la cola del avión para que pueda salvar su vida arrojándose en paracaídas. Román le escribió una carta agradeciéndole que le permitiera salvar su vida. Pero lo más sorprendente vino después. Cuando el teniente Adradas aterrizó en la base aérea de Morón, la misma de la que había despegado, la base estaba en manos de los rebeldes, que lo arrestaron y lo amenazaron con fusilarlo.

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0: 11 de la mañana, 8 minutos en todo el país. Seguimos haciendo historia con Almanaque Histórico. Ustedes escuchaban recién Mercedes Sosa, Lila Downs con Razón de Vivir, acompañando al profe Daniel Alaral y la primera parte de El Guardián de los Cielos de Plaza de Mayo. Seguimos haciendo historia, capítulo número 246. No se olviden que el programa está declarado de interés cultural por el Ministerio de Cultura de la Nación desde el año 2021. Los mensajes al WhatsApp dicen, por ejemplo: buenas, profes, veo que hubo reivindicación del género masculino. Muy bien, disfruten el momento. No, dice, felicidades, Lali, su leal oyente caballito. En realidad hoy tendrían que haber venido Marcela, Andrea y nosotros a descansar, porque es el Día del Padre, ¿no? Al revés, bueno, tendría que haber sido. Pero bueno, les mandamos un gran abrazo y seguimos haciendo historia también a través del canal de YouTube. Ojo que el canal de YouTube de Radio Güemes está a 6 suscripciones de los 2.000 suscriptores. Estamos en 1994 suscriptores, es el canal de YouTube de la radio, con lo cual, si todavía quienes están escuchando no se suscribieron, háganlo para poder llegar a los 2.000 suscriptores dentro del programa de Almanaque Histórico, algo que le agradecemos si eso llegase a suceder. ¿Quién más nos ha dejado mensaje? Walter Ballesteros dice: saludos de Walter y Cecilia desde Parque Patricios. Y Néstor España dice, como siempre, de Chacabuco, siguiendo el programa, feliz Día del Padre. Oye, ese cumpleaños de Néstor España.
1: Ayer fue el cumpleaños, ayer, 80 ayer. Años,
0: ahí está.
1: Felicidades.
0: Un gran abrazo, grande. Tocayo.
2: Y un agradecimiento, si puedo, a Osvaldo. Bueno, me un gran recuerdo. Fue mi último año, 2003, como alumno. Era alumno ayudante en esa cátedra de Introducción a la Historia de Susana Martínez. Así que un gran recuerdo. Y bueno, a mitad de ese año me recibí de profesor, porque estuve de grande. Empecé a los 38 años, pero un gran recuerdo. Fue una tarea que hice ad honorem, por supuesto, con mucha, pero muy agradable, digamos, para mí, para tener más armas cuando salir a los colegios, digamos, a ejercer en mis cátedras. Y bueno, finalmente fui paralelo de esta profesora Susana Martínez a partir de 2006. Bueno, gracias, Osvaldo, por traerme este recuerdo y por la mención que haces de aquellos momentos en que uno estaba realidad terminando de...
0: Un lindo reconocimiento, en definitiva. ¿Eh? Un lindo reconocimiento.
2: Absolutamente.
0: ¿No? Muy bueno. Seguimos haciendo historia. No se olviden que nos está costando sostener el programa, que siempre se lo decimos. Almanaque.radio, y que vemos que hay gente nueva escuchando el programa. Almanaque.radio es para transferir, quienes quieran, obviamente. No es obligatorio para escuchar el programa, ni mucho menos. Pero si nos pueden dar una mano, hoy que es común hacerlo, ¿no? Cuando nosotros estábamos tomando la decisión de hacerlo, no, recuerdo haber charlado con el profe y casi quedaba ciertas cosquillas como diciendo, pero esto vamos a hacer, y resulta que ahora lo hace todo el mundo. Así, y periodistas con muchísimo prestigio, y fuimos unos adelantados en eso. Almanaque.radio para poder hacer una transferencia, así que estamos con eso. A continuación, la segunda intervención del profesor Alberto Rossi, las dictaduras militares del siglo XX, golpe de 1955, el Consejo Consultivo y la Reforma Constitucional.
3: Durante 1956, la Revolución Libertadora mostró sus dientes y garras. Fusiló, encarceló, proscribió, persiguió. Buscó tratar de matar a Perón en el exterior, primero en Paraguay y después en Centroamérica. Pero para 1957 la descomposición del proyecto libertario era más que evidente. Sus aliados se empezaban a desdibujar a lo largo de los meses, con lo cual este gobierno, que se declaraba provisional pero no tenía caducidad, como dijimos anteriormente, comienza a pensar que tiene que haber una salida electoral. Pero la salida electoral también tiene que tener una nueva constitución nacional. Una constitución nacional que estuviera acorde a los cambios que se dan en el mundo. Hablamos la semana pasada de eso, Prebisch y la inserción de la Argentina en la recepción de capitales que podían extraer petróleo o radicarse a realizar manufactura, sobre todo automóviles. Y también la posibilidad concreta que los empresarios, sobre todo las patronales locales, pudieran hacer que la Constitución no tuviera artículos de defensa sobre la sociedad y determinados grupos etarios como tenía la del 49 y restringir uno de los costos más grandes que tenía, que era la distribución en salarios. Con lo cual, la Constitución reformada tiene que cumplir un doble sesgo. Uno, ser lo más liberal posible. Dos, tratar de quitar todos aquellos componentes que determinaban que el Estado tenía que intervenir en la economía, por eso debería ser liberal, y que tampoco interviniera justamente en las condiciones de trabajo, de salario o de seguridad social. En 1957, bajo la presión de las cámaras patronales UIA, que necesita que se reforme la Constitución antes de una salida electoral, y Sociedad Rural Argentina, más otras pequeñas cámaras que existen en ese momento, hay otras que están intervenidas, como la Confederación General Económica, que estaba a cargo de Gelbart, como cámara patronal, empiezan a presionar al gobierno que hay que dictar una asamblea constituyente. Una asamblea constituyente que reforme la Constitución. Pero que no traiga una discusión acerca de artículos progresistas que estaban ya avanzando en Europa en ese momento, en nuevas cartas magnas. Directamente que se diera de baja la Constitución reformada en 1949 y se diera nuevamente, se pusiera en valor la Constitución de 1853 con las reformas que se realizaron a lo largo del siglo XIX. Es ahí donde también hay otra característica muy importante que el gobierno quiere confrontar. Por un lado, tiene que haber de elegir quiénes serán los constituyentes, como nos pasó en el 94, exacto, cuando Menem reformó la Constitución. Bien, ¿cómo, quiénes van a ser los constituyentes? Bueno, van a ser políticas de la época. ¿Quién va a estar proscripto como partido justamente para participar en la reforma de la Constitución? Bueno, el peronismo. Perón de alguna manera se las ingenia para pedir el voto en blanco. El otro problema que había era la legalidad de este acto. Una reforma constitucional cumple con reglamentos constitucionales para su conformación, me refiero, para el acto por el cual se va a constituir las elecciones y la constitución de esta. Esta se hacía por decreto. No es la primera vez que un gobierno de facto reforma la Constitución. En el 72 vamos a tener algo así también en la Revolución Argentina. Entonces, ¿qué pasa con la elección? La primera prueba, a ver si el pueblo peronista, que era lo que más importaba, había de alguna vez por todas, dejar de seguir al líder proscripto. O sea, había quienes sostenían que muerto el perro se acabó la rabia y había quienes sostenían que la rabia era como una epidemia. No se podía combatir fácilmente. Bien, ¿cómo resultó la elección? Porque también había otro componente. La Unión Cívica Radical jugaba sus tejos internos. ¿Qué es esto? La Unión Cívica Radical del Pueblo iba separada de la Unión Cívica Radical Intransigente. O sea, Balbín en la primera, Frondizi en la segunda, empezaban a juntar sus huestes para ir a la próxima elección que se diera posiblemente ese mismo año o principio del año siguiente. Entonces, ¿cómo resultó esta elección? Bueno, hubo un 24,8, un 25%, vamos a hacer números redondos, de votos en blanco. Sí. Hubo un 31% que ganó la Unión Cívica Radical del Pueblo, que era Balbín a la cabeza. Claro, Balbín, hubo un 28% que ganó la UCRI, o sea, la Unión Cívica Radical Intransigente, con legisladores que pertenecían al ámbito de Frondizi, y el resto se distribuía entre el 10 hacia el 0 de pequeños partidos que se habían conformado. Elegida la constituyente, se demostró que el peronismo era, como decía Borges, ni bueno ni malo, sino que era inconcebible, de alguna manera. Bueno, entonces se reúnen en Santa Fe, fíjense que en el 94 también, sí, porque
2: siempre vuelven al lugar donde se hizo la primera constitución. Exactamente. Que fue firmada, no fue la primera, pero sí la primera que se mantuvo, que tuvo vigencia.
3: Exactamente.
2: Aceptada por todos.
3: En el 94 se vuelve al lugar y acá fue en una universidad de Santa Fe. Bien, en el primer día de sesión, Oscar Allende, un político que después va a dejar el radicalismo luego de acompañar a Frondizi y va a crear su propio partido, el Partido Intransigente, se queda con la marca Intransigente. Exacto. Él, en un juicio que hace al partido, plantea, uno, la nulidad total de ese acto constituyente, porque se hace en dictadura. Y segundo, si se llevara a cabo, que tenía que ampliarse el artículo 14, que era el artículo de las libertades liberales, claro, poder enseñar, poder comerciar, etcétera, a la protección del trabajo y el derecho de huelga, que estaba anulado por la dictadura. Bien, esto produjo una discusión muy terrible en el primer día y toda la UCRI abandonó el recinto, se fue de la legislatura, tratando de eliminar el quórum para adelante. Pero había la posibilidad de arreglo del quórum con pequeños partidos que habían integrado justamente esta constituyente. Se aceptó estos cambios y bueno, se puso en vigor que en el próximo gobierno se realizaría elecciones bajo justamente la constitución de 1853 con reformas en el artículo 14 bis de la constitución y una reforma también que tenía que ver con los nuevos tribunales creados a lo largo del siglo XX que no estaban integrados a la constitución anterior a la del 49. Bien, esto también coincidió con otro tema más. En la CGT intervenida, que quería normalizar el gobierno de Aramburu con gremios que no fueran peronistas, se fundan las 62 organizaciones peronistas. 62 sindicatos y organizaciones políticas que van a crear un consenso peronista de actuar en declaraciones, cosa que no se podía hacer. La primera sesión de las 62 organizaciones tuvo un minuto de silencio por todos los fusilados en 1956. Y esto era un mensaje: los peronistas son incorregibles.

0: Mientras terminamos de escuchar Los Mareados, el Octeto Buenos Aires, Piazzolla en 1957. Es maravilloso esto que viene aportando el profe Cao desde la música a la columna del profe Alberto Rossi, Las dictaduras militares del siglo XX, golpe de 1955, Consejo Consultivo y Reforma Constitucional. Gracias por los mensajes. Leyendo algunos, como el de Cristina Colombo, dice: feliz día a todos los padres, escuchando como siempre desde Villa Urquiza. Gracias, Cristina, por el mensaje. Estamos en 43 me gusta. Ustedes saben que el objetivo de cada domingo es llegar como mínimo a los 50, así que faltan 7 me gusta, faltan 6 suscriptores para el canal. Bueno, creo que de acá son 35 minutos, tenemos que lograr ambas cosas, así que ahí, vayan, despierten al que está durmiendo, toquen el timbre, hablen con el vecino, salgan a caminar por la calle y digan: che, hay un programa que se llama Almanaque Histórico, que está en Radio Güemes M1050, o entran al canal de YouTube de Radio Güemes para poder escuchar y ver a los profes. Hablando de profes, mensajes al 11 59 43 68 04, pero llega el profe Guillermo Cao y cada calle tiene historia con Belgrano en las calles.
1: Manuel Belgrano murió el 20 de junio de 1820, pobre, olvidado, casi solo. Después de una vida gloriosa, sobre todo a partir de 1810, convertido en un ídolo popular en el noroeste argentino y un estadista respetado por todos y admirado por muchos. Pero la situación de Buenos Aires al momento de su muerte era caótica y los acontecimientos del momento taparon totalmente a Belgrano. No es solamente en la actualidad que los acontecimientos circunstanciales tapan los hechos que van a pasar a la historia. A eso hay que sumar que los últimos años de su vida tuvo un perfil bajo, ya que se dedicó más tiempo a tratar de no cumplir o demorar las órdenes que le hacían bajar su ejército desde Tucumán para reprimir a los federales en Córdoba y Santa Fe, en lugar de defender la frontera norte junto a Güemes. Pero a 2 años de su muerte, ya encontramos importantes homenajes en la ciudad de Buenos Aires. La actual avenida Belgrano data de 1822. Antes tuvo varios nombres, pero era conocido por Santo Domingo. Fue una calle angosta, pero muy bien ubicada, hasta que en 1904... Se proyectó su ensanche, que se terminó en la década de 1930. A medida que los alrededores de la ciudad se iban urbanizando, se bautizaban calles con su nombre. Las actuales calles Celada, por Francisco, militar de la Guerra de Independencia, en Villaludro y Mataderos, era Belgrano. Tronador, por el Cerro de Bariloche, en Belgrano R, Villa Urquiza, también tenía el nombre del creador de la bandera, al igual que la actual Avenida Libertador, a la altura del hipódromo más o menos, y Membrillar en Flores, nombre que alude a una batalla en Chile en 1814, triunfo de los generales O'Higgins en Las Heras. Todos esos nombres fueron reemplazados por los actuales a medida que esos pueblos, sobre todo Belgrano y San José de Flores, se iban incorporando a la ciudad. La bandera también tiene su homenaje. La avenida 27 de Febrero, que bordea el Riochuelo, desde Nueva Pompeya hasta el Puente de la Noria, lleva ese nombre desde 1956, por el día que se izó la bandera por primera vez. En 1800

Juan B. Justo, donde se junta con Avenida Gaona, que termina justo en esa plaza. Cuando uno viene por Gaona y dobla hacia Juan B. Justo, hacia ambos lados tiene la Plaza de la Bandera, que es en realidad una plazoleta. También en la Plaza Almagro está el Monumento a la Bandera, pero seguramente el homenaje más importante para Manuel Belgrano se dio el 23 de noviembre de 1855, día de la fundación del pueblo de Belgrano. Gracias a su buena ubicación, el pueblo creció rápidamente, llegando en pocos años a ser declarado ciudad. Luego, la creación del partido de Belgrano, cuyos límites eran el Río de la Plata, el Arroyo Maldonado, que es la actual Juan B. Justo, y las actuales avenidas Warnes, del Campo hasta Avenida General Paz. El núcleo histórico de la antigua población fue el área inmediata a las Barrancas de Belgrano, en la orilla derecha del Arroyo Vega, que actualmente corre entubado bajo la calle Blanco Encalada. En 1880, en el enfrentamiento del gobierno nacional con el de la provincia de Buenos Aires, por el área metropolitana, se decidió echar a las autoridades nacionales de la ciudad, que hasta entonces funcionaba como capital de la provincia y también de la nación. El gobierno federal se instaló en la ciudad de Belgrano, en el edificio de la municipalidad, actual Museo Sarmiento, desde donde se dictó la ley de federalización de la ciudad de Buenos Aires, enfrente justamente a la plaza que también tiene el nombre de Belgrano. En 1887, una ley nacional anexó los partidos de Belgrano y Flores a la capital federal. Desde entonces, Belgrano, que era ciudad, se convirtió en el barrio de otra. Un homenaje importante que tiene don Manuel es su tumba, aunque un hecho curioso ocurrió el día de su inauguración. El 4 de septiembre de 1902, una comisión designada por el presidente de la Nación, Julio Argentino Roca, procedió a exhumar los restos de Belgrano para trasladarlos a la urna que fue depositada en el monumento que se inauguró en octubre de ese año en el mismo atrio de Santo Domingo. Dicho monumento se construyó por una colecta popular. Levantada la lápida, se retiraron los huesos que fueron colocados en una bandeja de plata. Entre ellos se encontraron algunos dientes, uno de los cuales fue hurtado por el ministro del Interior, doctor Joaquín B. González, y el otro por el ministro de Guerra, coronel Pablo Riquieri. Este hecho fue publicado y condenado por los principales diarios porteños y concluyó cuando el sacerdote de Santo Domingo comentó en cartas al diario La Prensa que había recibido ambos dientes. El ministro González se había justificado ante el cura diciendo que se había llevado el diente para mostrarlo a sus amigos, y Riccieri dijo que se lo retiró para mostrárselo a Bartolomé Mitre. A esos ministros nadie les pidió la renuncia. Otro homenaje importante que tiene, por supuesto, también son las Barrancas de Belgrano, de ese barrio tan tradicional de Buenos Aires.

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3: Once de la mañana, 38 minutos en toda la República Argentina. Escuchábamos Caserón de Tejas, María Graña, acompañando al profe Guillermo Cao y Cada Calle Tiene Historia con Belgrano en las calles. Gracias, llegamos a los 50 me gusta, ya cumplimos el objetivo de cada domingo. Falta que se suscriban, nos quedan 5 suscripciones más para poder alcanzar los 2.000 suscriptores al canal de YouTube de Radio Güemes, que nos sirven porque después se activan las notificaciones. Entonces, si ustedes se olvidan que empieza el programa, le aparece la notificación de que está empezando el programa. Eso es lo bueno de estar suscripto al canal de YouTube y, aparte, para recibir las suscripciones de los otros programas que se hacen en Radio Güemes. Daniel Kant escribe de nuevo: el profe Guille tiene su doble en Gustavo Alfaro, nos recuerda cada domingo. Así que, bueno, el querido Gustavo Alfaro, que también apreciamos mucho, y ojalá le vaya bien con Paraguay en este mundial, más allá de la derrota y esa victoria ahí nomás, ¿no? De 1-0 que tuvo el otro día. Bueno, ahora llega el profe Daniel Alaral y la segunda parte del Guardián de los Cielos de Plaza de Mayo.
4: Habíamos visto cómo el teniente Adrada se enfrentó y derribó un avión de los rebeldes y logró detener por 2 horas las oleadas de bombardeos, lo que permitió a miles de personas buscar refugio y escapar del microcentro, salvando así sus vidas. Adradas fue apodado Muñeco. Había sido brevet de oro de su promoción, es decir, el mejor piloto de caza, de ahí su sobrenombre por la capacidad y temeridad en pilotar su avión. 3 meses más tarde, en septiembre de 1955, un nuevo levantamiento militar logró derrocar al presidente Juan Domingo Perón. La llamada Revolución Libertadora tomó el poder y comenzó una etapa de persecuciones políticas. Adradas, que había cumplido órdenes defendiendo al gobierno constitucional, pasó rápidamente de ser un piloto destacado a convertirse en un hombre incómodo para las nuevas autoridades. Fue detenido, sometido a un juicio militar y condenado por haber derribado un avión durante los combates de junio. Tras ser expulsado de la Fuerza Aérea por defender el orden constitucional, en 1955, el 20 de abril del año siguiente, 1956, apenas unos días después de abandonar la fuerza, fue secuestrado cerca de la estación de Ituzaingó. Sus captores simularon un fusilamiento y lo abandonaron herido en un baldío. recién al día siguiente fue encontrado y auxiliado por los vecinos de la zona. Según relata el historiador Isidoro Ruiz Moreno, Adradas ni siquiera había sido un militante político. Lo que había hecho era cumplir con el deber que le imponía su uniforme, defender a las autoridades legítimamente constituidas. Lejos de los reconocimientos, tuvo que reinventar su vida. Trabajó como remisero, como fumigador aéreo y realizó dos distintos oficios hasta que logró ingresar como piloto a Aerolíneas Argentino. Con el paso de los años, su historia volvió a cruzarse con el general Perón. Fue el correo de la resistencia durante sus años como piloto civil. Adradas cumplió las tareas de correo clandestino, llevando y trayendo cartas y documentos secretos entre los dirigentes de la resistencia en Argentina y Perón en su residencia de Puerta de Hierro en Madrid. El 20 de junio de 1973, cuando Perón regresó definitivamente al país, después de casi 18 años de exilio, eligió a Adradas como piloto para integrar la tripulación del Boeing 707 que lo trajo de regreso a la Argentina. El destino generó una notable coincidencia histórica. Debido a los graves disturbios y la violencia desatadas en las cercanías de Ezeiza, episodio que es conocido como la Masacre de Ezeiza, el avión tuvo que ser desviado para aterrizar en la base aérea de Morón. Al aterrizar en Morón, Adradas regresó involuntariamente al mismo lugar donde en 1955 había despegado para defender a la democracia y donde tras el combate tuvo que esconderse para evitar ser fusilado por los golpistas. Las fuentes resaltan que por segunda vez en su vida, este piloto se vio involucrado en un operativo crítico para salvar la vida de Perón. Sin embargo, durante décadas, su nombre permaneció prácticamente olvidado. Recién, muchos años después, comenzaron a llegar los homenajes. Adradas falleció en 1984 a los 55 años y fue su ciudad natal, Roque Pérez, la que impulsó uno de los primeros reconocimientos públicos a su memoria. Por eso, cuando recordamos aquel trágico y sangriento 16 de junio, vale la pena rescatar el nombre de Ernesto Muñeco Adradas, porque en medio de una jornada marcada por la violencia, hubo alguien que eligió el coraje antes que la comodidad, la lealtad antes que la conveniencia y el deber antes que la indiferencia. Y hay gestos que no cambian la historia entera, pero sí alcanzan para salvar miles de vidas. El de Adradas fue uno de ellos. Un detalle, ninguno de los que participaron en los bombardeos de la Plaza de Mayo fueron juzgados. El 15 de junio de 2023, la Asamblea Permanente por los Derechos Humanos y la Secretaría de Derechos Humanos de la Nación presentaron un pedido por el inicio de un juicio por la verdad. Aún no se inició. Pasaron ya 71 años y para el Poder Judicial parece que esta verdad no es importante.

0: 11 de la mañana, 50 minutos, en la Colina de la Vida, por Fisieco, acompañando al Manaque Histórico y al profe Daniel Alaral con la segunda parte del Guardián de los Cielos de Plaza de Mayo. Mensajes de texto que llegan al 11 59 43 68 04 a través del WhatsApp y a través del chat del canal de YouTube, que ya estamos superando los 54 me gusta, así que muchísimas gracias. Arroba agu4 muestra manitos arriba. Ana Lía Belmúdez, buen día almanaqueros y muy feliz día del padre a los padres de la mesa, saludos desde Chacabuco. Gracias, estamos, che, llegamos 9 minutos, no llegamos, 4 suscripciones necesitamos para llegar a los 2000, que sean 9. Que hayamos aportado a Radio Güemes, llegar a los 2000, y hablando de aportar, no se olviden, alguna transferencia, si pueden, almanaque.radio. Almanaque.radio, una transferencia por el importe que puedan, y entre quienes colaboren vamos a sortear un libro del Almanaque Histórico Argentino, así que desde ya, de corazón, muchísimas gracias por cualquier aporte que realizan. Llega la efeméride del profesor Eduardo Peloroso con Santiago Derqui.
1: Un 21 de junio de 1809 nacía en Córdoba Santiago Derqui, quien fuera el segundo presidente constitucional de nuestro país. Derqui fue un político y abogado egresado de la Universidad de Córdoba. Su presidencia es considerada la primera definida como íntegramente argentina, ya que, si bien breve, fue representativa de las 14 provincias que existían en ese momento, incluida Buenos Aires. Toda su vida estuvo marcada por los procesos de independencia, guerras civiles y posterior formación de la República Argentina. En su juventud, militó fuertemente por el caudillo José María Paz a través de su periódico oficialista El Cordobés. Cuando Paz fue capturado en 1831, pidió en nombre del gobernador interino Mariano Fragueiro por la vida del general, logrando evitar así su ejecución. Hacia 1833 fue legislador provincial e incluso llegó a presidir la legislatura durante la gobernación de José Vicente Reinafé. Luego, debido a su oposición a Juan Manuel de Rosas, debió marchar al exilio en Uruguay, a donde fue secretario del gobierno de Fructuoso Rivera. Su experiencia en la gestión pública y en el manejo de las relaciones públicas le valió un rol destacado. Allí negoció un acuerdo entre el gobernador de Corrientes, Pedro Ferré, y Juan Manuel de Rosas. Tiempo después, fue designado en las carteras de Justicia, Culto e Instrucción Pública y del Interior, de la recientemente creada Confederación Argentina, presidida por Justo José Urquiza. Urquiza lo recomendó oficialmente como su sucesor y fue efectivamente electo como el presidente de la República Argentina Unida, gobernando todas las provincias existentes en la época, incluida la provincia de Buenos Aires, tras su reincorporación siguiendo el Pacto de San José de Flores. Sin embargo, su presidencia estuvo atravesada por las luchas políticas entre Buenos Aires y el resto de las provincias del interior. Pese a ello, logró entablar un diálogo cordial con el entonces gobernador de la provincia de Buenos Aires, Bartolomé Mitre, que devino en la reforma de la Constitución en donde se incorporaron propuestas de esta provincia. Derqui logró consolidar las ideas liberales de la Constitución de 1853 con las demandas bonaerenses. De esta manera, accedió a cambiar el nombre de Confederación Argentina por el de República Argentina y aceptó la exigencia de que los diputados y senadores nacionales residan en la provincia que representaban. De todos modos, la concordancia fue leve y el conflicto entre las provincias terminó por debilitar su presidencia. Urquiza se entrometía constantemente en las cuestiones de gobierno y Derqui decidió que, para poder hacer una política autónoma, debía elegir entre Mitre y él decantó por el primero. Por eso firmó con el gobernador bonaerense un nuevo convenio en junio de 1860 por el que Buenos Aires conservaba el manejo de la aduana por un tiempo determinado, pero se comprometía a entregar 1.500.000 pesos mensuales a la Confederación, e incluso incorporó 2 de los ministros de este a su gabinete nacional. En su mandato, lamentablemente, no pudo evitar un nuevo conflicto entre las fuerzas de la ex Confederación y Buenos Aires, esta vez liderada por el unitario Bartolomé Mitre. En 1862 se desata la batalla de Pavón, a donde Urquiza es derrotado. Perdiendo el apoyo de Urquiza, la presidencia de Derqui colapsó. Intentó reunir sus tropas en Rosario, pero sin éxito. El 5 de noviembre abandonó el gobierno y huyó a Montevideo en el buque inglés Ardent. Nunca firmó una renuncia. Apenas le envió una carta personal a su vicepresidente, Juan Esteban Pedernera, en la que le pedía que arreglara con Urquiza y revirtiera la situación. Pedernera asumió el gobierno de manera interina, mientras las fuerzas porteñas ocupaban Rosario y enviaban desde allí varias divisiones hacia el interior para completar la victoria de Mitre. El 12 de diciembre de ese año, el Puntano declaró en receso el gobierno nacional. El hecho fulminante, sin dudas, que fue la derrota de las fuerzas confederadas al mando de Urquiza frente a las de Buenos Aires comandadas por Mitre el 17 de septiembre de 1862 en la Batalla de Pavón. Luego marcharía al exilio en Montevideo y al considerarse caduco el poder ejecutivo nacional se da por finalizado su mandato. Derqui vivió humildemente en Montevideo hasta 1864 cuando Mitre ordenó ayudarlo a regresar al país. Se instaló en Corrientes y el 5 de noviembre de 1867 murió allí en la más extrema pobreza. Actualmente sus restos descansan en la parroquia La Santísima Cruz de los Milagros en Corrientes Capital.
0: Ahí estaba el profe Eduardo Peloroso con Santiago Derqui en su efeméride y nos metemos, como hacemos cada domingo, con historia, deporte y en este caso, hablando de Belgrano, hablamos de Belgrano de Córdoba. La fecha oficial de su fundación marca ya por 1905, aunque hay registros que lo ubican en movimiento desde 1903. Lo fundan un grupo de chicos. El primer presidente, a ver, ubíquense, en 1905, tenía 14 años. Ese adolescente era Arturo Orgaz, quien después sería protagonista de la reforma universitaria de 1918. Después vamos a ampliar un poquito sobre Orgaz. Mientras otros clubes como Talleres e Instituto, por ejemplo, nacieron con el respaldo institucional del ferrocarril. Instituto es Instituto Central Córdoba, es decir, Central Córdoba Rosario, Central Córdoba Santiago del Estero, todo tiene que ver con el ferrocarril. Cuando los pequeños fundadores no tenían alambrado para acercar la cancha, que era un requisito de la Liga Cordobesa, iban al ferrocarril, sacaban los postes, jugaban el partido y luego corrían a devolverlos. Cuando no tenían pelota, porque eran carísimas, uno se hacía pasar por alumno del Colegio Santo Tomás, entraba al patio, pateaba el balón hacia la calle y otro lo esperaba del otro lado para llevarlo y jugar el partido y después devolverlo. Hasta el nombre fue una disputa. Otro equipo de la ciudad reclamaba llamarse de la misma manera y en ese instante, ¿cómo se resolvía? Y se resolvía jugando y el ganador se quedaba con la denominación que pasó con estos pibes. En 1913, cuando se funda la Liga Cordobesa, Belgrano se consagra como el primer campeón. En 1914 compra los terrenos de Alberdi con un crédito y desde entonces no se movió más. Alberdi, hay que entender lo que significa el barrio, territorio del Hospital de Clínicas, de la Universidad, de la Reforma del 18, el escenario del Cordobazo, la cervecería Córdoba. En la quiebra del 98 derivó en la toma obrera más prolongada con 105 días de resistencia y el origen de Pirata tiene que ver con que, por lo menos la versión más fuerte, que dicen que cuando viajaban por el fútbol del resto del país, el mito está construido en que entraban y saqueaban los pueblos como los vikingos y por eso le quedó Pirata. Arturo Orgaz, ese primer presidente, ese chico de 14 años, egresó del Colegio Nacional de Montserrat y se recibió a los 23 años de abogado en la Facultad de Derecho de la Universidad de Córdoba. Su tesis doctoral recibió medalla de oro. En 1905 jugó como back derecho, además de ser presidente, y que ocupó desde 1924 el mismo cargo en la Liga Cordobesa de Fútbol durante 5 periodos consecutivos. A los 17 años escribió una obra de teatro, Uno de Tantos, que puso en escena en 1909. En 1912 publicó el libro de poesía Las Barcas del Ensueño y el ensayo Las Ideas Sociales de Echeverría. Fue funcionario judicial y como adhirió a la reforma universitaria fue amonestado por el Supremo Tribunal de Justicia y renunció. En la década del 30 militó activamente en el Partido Socialista, fuerza por la que fue senador provincial en 1932 y 1935 y en 1946 y en el 51 fue candidato a gobernador y acompañó como postulante a vicepresidente a Nicolás Repetto y fueron derrotados por los conservadores. En el 56 se quedó sin cátedra por su militancia en el antiperonismo, por lo que también fue detenido junto a otros opositores en 1953 en la Penitenciaría Nacional de la Capital Federal y murió el 16 de agosto de 1955 en Córdoba. Los estudiantes reformistas fueron quienes durante 20 cuadras llevaron a pulso su féretro. Belgrano de Córdoba y su fundador a los 14 años, Arturo Orgaz. La historia que trajimos hoy a este almanaque histórico.

0: 12 horas, un minuto en toda la República Argentina. Nos vamos yendo, querido Guillermo Cao.
1: Bueno, hasta el domingo que viene. Buena semana.
0: Fernando Mastandrea, gracias, Fer.
2: Me despido. Bueno, también tengo faltazo la semana que viene. Así que, bueno, me despido por volver en 15 días. Abrazo grande y saludo a todos los padres y los que ejercen como padres.
0: Hicimos Almanaque Histórico, programa declarado de interés cultural, luego de haber escuchado el himno partecito del Club Atlético Belgrano con la Sinfónica Pirata. Alberto Rossi, Fernando Mastandrea, Eduardo Peloroso, Daniel Alaral y Guillermo Cao. En la edición, Valentín Catalán, musicalizado con la zamba compuesta e interpretada especialmente para el programa por Santiago Mastandrea. La operación técnica de Gabriel Caruso. Gracias, Gaby, como siempre, por el laburo. No llegamos a los 2.000 suscriptores, quedamos ahí a la puertita. Nos faltan dos o tres nada más para llegar. Me imagino que acá el domingo próximo ya estaremos con las 2.000 suscripciones a Radio Güemes. La locución de Lorena Mateu, Nidia Aguirre e Ignacio Garaguso, la conducción de quien les habla, Néstor Centra, desde la biblioteca de Radio Güemes, la radio que te invita a pensar con el programa que hace historia. Será hasta el próximo domingo con un nuevo capítulo de Almanaque Histórico. Que tengan feliz día y que la pasen bien. Chao y gracias.

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1: Es la hora 12:02.
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0: bocaditos de humor. Lo hué, cibré, dos veces hué. Yo cuando jugaba al fútbol, me decían gallina improductiva, porque no sabía poner huevo. Jugando al fútbol como centro delantero, ¿cuál es la jugada que usted más recuerda?
1: Bueno, yo la verdad, cuando jugando al fútbol, la jugada que más recuerdo fue agarrar la pelota en la mitad de la cancha. Me sale un negro grandote, impresionante negro grandote. Yo lo vi al negro grandote, lo esquivé. Me sale el inside izquierdo por la derecha, lo eludí. Me sale el 6, lo eludí. Me sale el back izquierdo por la derecha, lo eludí. Me sale el ladrillo, lo eludí. Me sale el arquero, lo eludí. ¿Hizo el gol? No, porque la pelota me la quitó el negro grandote que me salió primero. Cuento cosas de mi infancia.
0: Ustedes saben, yo soy santafesino, nací en la ciudad de Santa Fe a muy corta edad, barrio Guadalupe. Mis padres se casaron muy jóvenes. Cuando se casaron, papá tenía 18 años, mi mamá tenía 17 y yo tenía 3 años. Yo a los 3 años imitaba a un relator de fútbol y transmitía una carrera de auto, de Fangio y todo eso, impresionante. Siempre de chico yo tenía salidas, cosas que hacían reír. Por ejemplo, mi mamá me había enseñado cuando uno se caía en la calle y de pronto se llenaba la boca de tierra, que dijera, mamá, caca, caca, mamá, para decirle que me había pasado eso, me había llenado la boca de tierra. Justamente un día voy por la calle, por la vereda, tropiezo, me caigo y me ensucio toda la boca y empiezo a decir, señora caca, y la señora que estaba ahí me empezó a bajar los pantalones. Yo le dije, no, señora, caca de la boca, no caca de culo. Recuerdos de mi infancia. Éramos 8 hermanos. A mi hermano Ernesto lo seguía mi hermano Fernando. A mi hermano Fernando lo seguía mi hermano Luis. A mi hermano Luis lo seguía mi hermano Ramiro. A mi hermano Ramiro lo seguía mi hermanita. A mi hermanita la seguía todo el barrio.

Un día nos mudamos del barrio de Guadalupe, de Santa Fe, y nos fuimos a vivir al barrio del Mercado de Abasto. Como yo tenía un hermano morocho, a mi hermano le decían el morocho del abasto. Mi hermanita era al revés, no daba abasto con los morochos. Mi primer chascarrillo, mi primer chiste, lo hice a los 6 años. Yo concurrí a una radio para concursar en un preguntas y respuestas, clásico programa de preguntas y respuestas, y bueno, y di la noticia en forma de chiste. Resulta que en ese tiempo se estaba protagonizando la Segunda Guerra Mundial. Farren quería meterse en la guerra, Perón tenía ese romance, y yo dije, señores, tengo dos noticias. Primero, Farren quiere la guerra, pero Perón la evita.

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1: Yo en mi vida he escrito y dicho más de 1.100.000 chascarrillos. Qué cifra, ¿no? Más de 1.100.000 chascarrillos. Pero este es histórico. Lo conté en 1957. Lo hice en radio. No existía la televisión. Y en espectáculos donde yo concurría. Y cuenta una historia porque la historia se repite y el humor se retroalimenta. Esto ocurre época peronista, llega un correntino desde La Rioja. Buenas tardes, mire, yo le vengo de La Rioja. ¿Cómo dice? Que vengo de La Rioja. ¿Cómo de La Rioja? Viene de la ciudad de Eva Perón, hable bien. Está en contra del gobierno, ¿qué está pasando acá? A ver, investiguen un poco, porque este hombre se niega a decir la realidad, que dice que viene de no dice la realidad, viene de la ciudad Eva Perón, no La Rioja. No, discúlpeme, pero yo la verdad que pensaba que... Bueno, no discuto más. Bueno, ¿a qué viene acá, a Buenos Aires? Bueno, vengo a la cancha de Racing, porque voy a ver a Racing en el estadio. ¿Cómo dice Racing? No se dice cancha de Racing, se dice Estadio Presidente Perón. Ande, hable bien o lo meto preso ya. No, no, bueno, discúlpeme. ¿Y a quién viene a ver? No, le dije, además de ver a Racing, al Estadio Presidente Perón. No, vengo voy a ver a una tía mía que vive en La Plata. ¿Cómo dice? La Plata. Ciudad Eva Perón, abre bien, lo meto preso. Y lo asustaron todo, el correntino desesperado sale corriendo de ahí, se mete por el lado del riachuelo y está un rato ahí, viene un policía y dice, ¿qué está haciendo acá? Nada, estaba mirando al peronzuelo.
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0: Proseguimos con Ronda de Chascarrillos en Golosinas. El humor de Casados con Hijos.
1: Me estaba poniendo una crema de aceite de caramelo y miel para el pecho. Porque el pecho avejenta mucho el ser humano acá, es esencial, ¿viste? Hidratante, hermoso. Pero...
2: Te estás apuntanando de un modo. Porque siempre el diálogo nuestro es que te pones melaza o loción. No se vuelve más, después te sentás una vez y no. Es muy importante que lo sepa. Capaz que vos crees que es un chiste. No es un chiste, estás ahí en el borde, en el borde.
0: Sigo recibiendo saludos, mensajes. Queridos amigos que estuvieron en Golosina, que me envían material humorístico. Nito Artaza me envía una grabación estupenda de la actuación de otro que estuvo en Golosina. No lo olvidar, se inició con nosotros en Golosina, estuvo 15 años con nosotros, disfrutando nosotros de su buen humor, junto con otro grande humor, Ariel Tarico. Escuchemos estos maravillosos momentos.
3: ¡Qué lindo estar con el chaqueño para la vecina!
4: Juntos usamos los umbrales del pecado, con el puñal de la pasión no desgarramos.
5: ¡Quiero comer la puta que te parió!
3: Me acuerdo, querido chaqueño, para decir Horacio Guaraní.
6: Horacio, por favor.
3: Esa fiesta de animales que estaban cantando, la gallina que... ¡Ay, que la pisa el ñandú! Y la gallina canta, es un monstruo grande y pisa fuerte. Después venía el burro cantando. Gracias a la vida que me ha dado tanto. El burro, el único animal con palanca al piso.
7: Chupar vino.
3: ¿Vos sabés cómo se cambia de sexo un burro?
6: ¿Cómo?
3: Hay que meterlo en un cuarto oscuro. Para que se aburra.

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9: 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Seguimos con el humor porque Bruno Sensi nos envía los chascarrillos, los chistes de Jorge Corona.
10: Fuerte el aplauso para Corona y para Golosinas. Buen mediodía a todos. Acá llegó el humor, acá llegó el Corona, pero del humor. Un tipo se encuentra con un conocido, un vecino por la calle, y le pregunta, ¿cómo andás? ¿Cómo ando? Para vos, bien. Para un círculo más cercano, más o menos. Y para mis amigos íntimos, muy mal. Fuerte el aplauso. Una amiga le dice a la otra, yo creo que los planetas, la energía y el universo van a coincidir para que estemos mejor. Y la otra le dice, y si tenemos un poco de nosotras... Un amigo se encuentra con el otro y le dice, ¿sabés que estás un poco sensible, Juan Carlos? No me digas eso, me estás partiendo el corazón.
11: los chicos y sus conclusiones y sus pensamientos que superan a los adultos. Un amigo le dice al otro, ¿sabías que me dijeron? No, no, Dios no existe. ¿Quién te lo dijo? ¡Papá Noel! Una nena le dice al perro, entendeme, esta correa es para que puedas pasear en libertad. La nena le dice al padre, papá, uno de los dos tiene que dejar de ser infantil. Un tipo piensa, reflexiona, ¿quién podrá ayudarme a ser autosuficiente? Chistes de psicólogos, va una clienta o una paciente, mejor dicho, ¿no? Y le dice, si le pago el año adelantado, ¿me da el alta ahora? ¡Fuerte el aplauso para Corona y para Golosinas!

Resumen de las noticias más importantes de la semana. Ha llegado Diario Popular del miércoles 17 de junio. Titulares: triunfo de Francia de la mano de Mbappé. La Noruega de Haaland ganó. Limpieza en el plantel. River vuelve al trabajo pero con un escobazo. Boca le mostró la puerta de salida a Cavani. No será tenido en cuenta. La foto de Messi ocupando toda la tapa, con tres goles de lío en su partido 200 con la albiceleste argentina. Arrancó el Mundial con un claro 3-0 ante Argelia. El astro rosarino tuvo una actuación descomunal y alcanzó al alemán Klaus como máximo artillero de la historia de los Mundiales. La escaloneta inició con toda la defensa del título de la mano de un Messi que sigue haciendo historia. El próximo lunes, el siguiente partido de la selección ante Austria. Y el título de la tapa de Diario Popular, inmesionante. El gobierno otra vez excluyó a Villarroel de un acto patrio. No la invitó a Rosario por el Día de la Bandera, ceremonia en la que sí estará Adorni. El Banco Mundial aprobó un paquete para auxiliar al país. El organismo aprobó ayer un paquete por 2.000 millones de dólares destinados a apoyar la agenda de reformas del gobierno de Milei y a ayudar a restablecer su acceso a los mercados internacionales de capital. Santilli suma diálogos para apoyar la reforma electoral. El avance de dicho proyecto forma parte del principal interés del ministro del Interior, de Javier Milei, y las reuniones fueron con Orrego, San Juan, Meleta de Tierra del Fuego, Melelia de Tierra del Fuego y Sedero del Chaco. Por Adorni, el gobierno pospuso la agenda de leyes. Por la polémica en torno al jefe de gabinete, Manuel Adorni, el gobierno pospuso la búsqueda de apoyos a leyes para negociar con los bloques dialoguistas, proteccionistas, para el hackeado funcionario. Podrían revocarle el arresto a domiciliario al expresidente. El juez Rodrigo Jiménez Uriburu advirtió que podría enviar a una cárcel común si continúan las conductas que alteran el orden público en las adyacencias de San José 1111. La intimó a cumplir estrictamente las reglas. Cristina está equivocada y jode bastante las pelotas. Textual. Así lo dijo Berenice Yáñez, referente de Kicillof en la ciudad. Lo dijo sin tapujos. Más titulares. En un hipotético balotaje, Milei superaría a Burri y a Kicillof. Con el gobernador bonaerense habría un empate teórico por la exigua diferencia. Más de 4 años de cárcel al hijo de Bolsonaro, culpable de coacciones a la justicia. Oficializan cargos por intento de ataque a Trump. 5 sujetos acusados de planear un atentado. Acuerdo en Estados Unidos-Irán se firma el viernes en un lujoso resort. Donald Trump ya factible, ve factible que el compromiso definitivo se cristalice en el plazo previsto de 60 días. Y en la contratapa del Popo de Diario Popular, una buena noticia. Chiche Helbur volvió a la tele tras estar semanas internado por una obstrucción arterial seguida de una infección hospitalaria del periodista, volvió al ruedo en silla de ruedas

en un jet privado, toman champán, eso es precioso, yo quiero eso. Dice, pero muchacha, que yo no me puedo permitir eso, que eso es un gasto que no voy a poder hacerlo. Dice, que te digo que sí, que tú busques, que verás cómo puedes. ¡Boh! El tío que era más tacaño que la hostia, se recorre todos los aeródromos, todos, todos, y no encuentra nada. Y ya preguntando por aquí, preguntando por allí, por allá, se enteran de que había un piloto que tenía un hangar en medio del campo, que lo habían expulsado de las Fuerzas Armadas porque estaba flipado, estaba loco perdido. Pero que el tío hacía vuelos baratos y económicos. ¡Boh! El tío se va para allá, empieza a hablar con él, el otro le dice 500 euros, este dice que no, 200, el otro le dice que como por 200 no se puede. Allí medio discutiendo y ya le dice el piloto, dice, mira, vamos a hacer una cosa. Te vienes, te traes a tu mujer y yo os doy un paseo en el aire, pero como a mí me parezca, a mí nada de paseos, claro, os voy a dar un paseo espectacular, vais a alucinar, a ver si eres capaz de aguantar el ritmo frenético de mis piruetas. El tío dice, lo que haga falta. Dice, pero con una condición. Si eres capaz de estar todo el viaje callado, te lo hago gratis. Y si no, me pagan los 500. El tío se queda así pensando y dice, venga, hecho. Yo no hablo, seguro. Llega el día del cumpleaños, aparece el otro allí con la mujer. La mujer cuando ve el avión, pero cuando ve al piloto ya dice, madre mía. ¡Boh! Se suben en el avión, se pone el tío se sube delante con el piloto, se pone en el cinturón. Salen para arriba, y cuando van para arriba y van bien, y de repente hace ¡zum! En picado para abajo, y el tío allí caía como una puta, agarra el cinturón. Cuando iban a punto de chocar, ¡zum! El tío remonta otra vez para arriba, de punta para arriba, ¡buah! Piruleta para la derecha, piruleta para abajo, venga, doble mortal, ¡buah! Y el tío allí caía como una puta que no decía nada. Y ya el piloto se cansa y bajan, aterrizan, y cuando aterrizan le dice el piloto, dice, me he quedado impresionado. Madre mía, con la de piruetas y cosas peligrosas que he hecho, y no ha sido usted capaz de decir una palabra. Y dice el tío, dice, si le digo la verdad, estaba a punto de decir algo cuando se ha caído mi mujer.

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2: Bien, Golo, hoy vamos a hablar de la frutilla o la fresa. Es una fruta de bajo contenido calórico, aproximadamente el 90% es agua. Es riquísima en vitamina C, incluso más que la naranja, antioxidantes como las antocianinas, fibra y ácido fólico. Fortalece el sistema inmunológico, mejora la salud cardiovascular y favorece la digestión. Actúa como agente antiinflamatorio. Tiene un alto contenido en vitamina C. Una taza puede superar 150% de la cantidad diaria recomendada, fortaleciendo defensas y protegiendo la piel. Posee antioxidantes y antiinflamatorios porque tiene antocianinas, ácido elágico, que protege a las células del daño oxidativo y ayuda a las enfermedades reumáticas como antiinflamatorio. Para la salud cardiovascular, ayudan a reducir el colesterol, regular la presión arterial gracias a su alto contenido de fibra y potasio. Sobre la salud digestiva y el peso, aporta fibra que mejora el tránsito intestinal y fibra soluble que da la sensación de saciedad, siendo bajas en calorías. Entre los minerales que aportan más destacados, aporta gran cantidad de potasio, magnesio.

0: magnesio y calcio, esenciales para una salud ósea óptima. Y en el embarazo son una buena fuente de ácido fólico. Se recomienda, hay que consumirlas en su estado natural y aprovechar al máximo sus nutrientes y antioxidantes. Como ve, Golo se puede consumir de muchas formas, fáciles de conseguir, accesibles, y tenemos todo tipo de beneficios con algo tan sencillo como una frutilla. Hasta se las pueden comprar enlatadas.
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0: Muchas gracias, doctor Néstor Tede. Y después de estos consejos del doctor Néstor Tede, recibimos el mensaje de otro doctor, el doctor Tangalanga, doctor en humor.
1: Queridos amigos, les habla el doctor Tangalanga para Golosinas. Buen mediodía para todos, aquí siempre con los mejores chascarrillos. Y seguimos con los chascarrillos de terapia y la gente que reflexiona. Una mujer preocupada piensa, hay una parte mía que está harta del resto de mí. Chistes de parejas. La novia le dice al novio reclamándole, ni siquiera me das el gusto de no darme lo que quiero. Seguimos con los chistes de terapias. En consulta, en terapia, en el diván, una mujer acostada le dice al psicólogo, ay, usted es un ángel, doctor, mi marido ni por plata escucharía mi sueño. Un hombre en terapia le dice a la psicoanalista, nunca tuve una relación tan duradera como con mis problemas. La novia le dice al novio, siempre quise vivir adentro tuyo. Ah, qué bien, ¿y cómo te sentís? ¡Invadida! Un amigo se encuentra con el otro y le dice muy contento, ¿sabías que descubrí para qué estoy en este mundo? ¿En serio? Entonces me averiguás por mí. Y seguimos con las reflexiones de la gente. Un tipo dice para sí mismo, no hago autocrítica porque nunca hablo mal de gente que quiero. En terapia, el psicólogo le dice a la pacienta, ¿qué soñó ayer? ¿Y a usted qué le importa? Queridos amigos, les habló el doctor Tangalanga para Golosinas.

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6: Vamos al encuentro de Miguel Ángel Pirón, que nos hace un resumen de todo lo acontecido en el fútbol hasta el jueves inclusive. Adelante, Miguel Ángel.
7: Muchas gracias, Golo. Amigos de Golosinas y Risoterapia, muy buenos mediodías. Y vamos a nuestro tema. A paso de campeón, el seleccionado argentino dirigido por el señor Scaloni, Tapia y compañía desde afuera y por Messi desde adentro, derrotó de manera contundente a la débil formación de Argelia en Kansas por 3-0. Los tres goles fueron de Messi, que sigue rompiendo récords. El futbolista argentino y seleccionado albiceleste ya se prepara para la próxima confrontación, que será ante Austria el próximo lunes 22 a las 14 horas, para dar como un hecho la clasificación a la próxima ronda, cosa que naturalmente todo el mundo espera. En cuanto al resto de los marcadores, Alemania derrotó de manera contundente 7-1 a Curazao. Países Bajos, lo que era Holanda, 2-2 con Japón. Costa de Marfil 1-0 sobre Ecuador. Y Suecia le hizo 5 a Túnez, provocó la ida de su entrenador. 5-1 fue el resultado final. España 0-0 con Cabo Verde. Bélgica 1-1 con Egipto. Y Arabia Saudita, y un poco la nota, con el empate 1-1 frente a un Uruguay que dejó más preguntas que respuestas. Como decíamos, goles de Al-Amri de para Arabia Saudita y Maximiliano Araujo para Uruguay. 1-1 el resultado final para el seleccionado dirigido por el señor Bielsa. Digamos también que Irán empató 2-2 con Nueva Zelanda. Francia con goles de Mbappé, 3-1 sobre Senegal. Irak cayó 4-1 con Noruega, se lució Haaland, el enorme goleador noruego, con 2 anotaciones. Como decíamos, Argentina, gran título para el campeón del mundo, 3-0, ganó todas las marquesinas sobre Argelia. Digamos también que Austria derrotó 3-1 a Jordania, Portugal empató 1-1 con Congo, Inglaterra derrotó 4-2 a Croacia, en un partido, uno de los pocos partidos donde hubo cierta equivalencia y entrega para el espectáculo. En el resto hay muchas diferencias. Gana 1 Panamá 0 y Uzbekistán cayó 3-1 frente a Colombia. Lo que viene, estimado Golo, es esta jornada de sábado, a la madrugada, a la primera hora de la jornada de sábado, Turquía con Paraguay, a las 14 Países Bajos con Suecia, a las 17 Alemania con Costa de Marfil y a las 21 Ecuador frente a Curazao. Domingo, a la 1 de la madrugada, Túnez, Japón, a las 13 España, Arabia Saudita, a las 16 Bélgica, Irán, a las 19 vuelve a jugar Uruguay frente a Cabo Verde, a las islas de Cabo Verde, ahí muy cerquita del continente africano, y a las 22 Nueva Zelanda con Egipto. El lunes vuelve a presentarse el campeón del mundo, Argentina, tras jugando las 14 frente a Austria, se paraliza el país y buena parte del planeta. A las 18 el lunes Francia e Irak, y a las 21 Noruega ante Senegal. Digamos también en materia de fútbol local, que juega Colón. ¡Tu Colón, Golo! Colón estará jugando frente a Chaco Forever de visitante a domicilio el sábado, esta jornada de sábado a las 17:30. El negro sabalero viene de golear a Defensores de Belgrano y se afianza en sus aspiraciones hacia el título y el ascenso. 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
4: Queridos amigos, así comienza Golosinas en una semana espectacular que hemos recibido, con grandes noticias nuevas, noticias importantes para el país también. Y estamos iniciando nuestro programa ya recibiendo saludos de queridos amigos que escuchan Golosinas, material humorístico que me hacen llegar grandes humoristas que estuvieron en Golosinas. Y este mensaje musical que me llega.
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0: Mare. Este breve mensaje musical pertenece al tango de Casinelli y Hernández, Estrella, cantado por Roberto Bascoy junto al trío Tango. Pero Bascoy no se conforma con enviarnos este mensaje musical, sino que a su vez, como siempre, envía este saludo con chascarrillo incluido.
1: Hola, Golo, habla Roberto Bascoy. Vos sabés que en el sanatorio un paciente entra al consultorio del médico. Doctor, ¿usted me mandó llamar? Sí, siéntese, amigo. Tengo que decirle algo muy importante. Bueno, doctor, pero rápido, es que tengo poco tiempo. Ah, ya le dijeron.

0: Y ya se abre el telón de nuestro escenario humorístico, porque llegan los chistes, los chascarrillos, ese humor impresionante del gran Alfredo Silva. Adelante, Alfredito.
1: Muchas gracias, abuelo querido. ¿Qué tal? Vengo por el puesto de empleado público. Muy bien. ¿Habilidades? Tengo cara de culo todo el día. Muy bien. Contratado. La mosquita le pregunta a su marido el mosquito: querido, ¿venís a almorzar? No, pico por ahí. El nenito le pregunta: papi, ¿el sodero se portó mal? No, hijo, ¿por qué? ¿Y por qué mamá lo guardó en el placar? Le hice una encuesta a 120 mujeres para saber qué color de papel higiénico elegirían. Y todas me contestaron lo mismo: salí del baño de mujeres, tarado. A ver, alumnos, denme un sinónimo de mentir. Prometer. Prometer no es un sinónimo de mentir. ¿Ah, no? Espere que empiecen las campañas políticas. Ay, lo denuncié a mi marido por malos trapos. Malos tratos, no, malos trapos. Se viste para la mierda. Mi papá era muy ordinario. En el árbol genealógico de la familia aparece orinando el tronco. El Manolo iba en el avión y la azafata dice: apaguemos los artefactos eléctricos. Y el Manolo le sacó la batería al marcapaso del abuelo. Tomar una decisión es como tomar una cerveza. Las decisiones y las cervezas nunca se toman calientes. Escúcheme, señor juez, el asesino está jugando con nosotros. Y bueno, nos faltaba uno para el fulbito. Jacobo, ¿por qué dormís tanto? Porque soñar no cuesta nada. ¡Qué pobreza! La lombriz solitaria se me murió de hambre. Mira, me cortaron la luz, me cortaron el gas. Como no me podían cortar el agua, me la ensuciaron.

0: Resumen de las noticias más importantes de la semana. Vamos al encuentro de Miguel Ángel Pirón, que nos hace un resumen de todo lo acontecido en el fútbol hasta el jueves inclusive. Adelante, Miguel Ángel.
1: Muchas gracias, Golo. Amigos de Golosinas y Risoterapia, muy buenos mediodías. Y vamos a nuestro tema. A paso de campeón, el seleccionado argentino dirigido por el señor Scaloni, Tapia y compañía desde afuera y por Messi desde adentro, derrotó de manera contundente a la débil formación de Argelia en Kansas por 3-0. Los tres goles fueron de Messi, que sigue rompiendo récords. El futbolista argentino y seleccionado albiceleste ya se prepara para la próxima confrontación, que será ante Austria el próximo lunes 22 a las 14 horas, para dar como un hecho la clasificación a la próxima ronda, cosa que naturalmente todo el mundo espera. En cuanto al resto de los marcadores, Alemania derrotó de manera contundente 7-1 a Curazao. Países Bajos, lo que era Holanda, 2-2 con Japón. Costa de Marfil 1-0 sobre Ecuador. Y Suecia le hizo 5 a Túnez, provocó la ida de su entrenador. 5-1 fue el resultado final. España 0-0 con Cabo Verde. Bélgica 1-1 con Egipto. Y Arabia Saudita, y un poco la nota, con el empate 1-1 frente a un Uruguay que dejó más preguntas que respuestas. Como decíamos, goles de Al-Amri de para Arabia Saudita y Maximiliano Araujo para Uruguay. 1-1 el resultado final para el seleccionado dirigido por el señor Bielsa. Digamos también que Irán empató 2-2 con Nueva Zelanda, Francia con goles de Mbappé, 3-1 sobre Senegal, Irak cayó 4-1 con Noruega, se lució Haaland, el enorme goleador noruego, con dos anotaciones. Como decíamos, Argentina, gran título para el campeón del mundo, 3-0, ganó todas las marquesinas sobre Argelia. Digamos también que Austria derrotó 3-1 a Jordania, Portugal empató 1-1 con Congo, Inglaterra derrotó 4-2 a Croacia, en un partido, uno de los pocos partidos donde hubo cierta equivalencia y entrega para el espectáculo. En el resto hay muchas diferencias. Gana 1 Panamá 0 y Uzbekistán cayó 3-1 frente a Colombia. Lo que viene, estimado Golo, es esta jornada de sábado a la madrugada, a la primera hora de la jornada del sábado, Turquía con Paraguay, a las 14 Países Bajos con Suecia, a las 17 Alemania con Costa de Marfil y a las 21 Ecuador frente a Curazao. Domingo, a la 1 de la madrugada, Túnez, Japón, a las 3 España, Arabia Saudita, a las 16 Bélgica, Irán, a las 19 vuelve a jugar Uruguay frente a Cabo Verde, a las islas de Cabo Verde, ahí muy cerquita del continente africano, y a las 22, Nueva Zelanda con Egipto. El lunes vuelve a presentarse el campeón del mundo. Argentina, tras jugando a las 14 frente a Austria, se paraliza el país y buena parte del planeta. A las 18, el lunes, Francia e Irak, y a las 21, Noruega ante Senegal. Digamos también, en materia de fútbol local, que juega Colón. ¡Tu Colón, Golo! Colón estará jugando frente a Chaco Forever de visitante a domicilio el sábado, esta jornada de sábado a las 17:30. El negro sabalero viene de golear a Defensores de Belgrano y se afianza en sus aspiraciones hacia el título y el ascenso. 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
0: Gracias, Miguel Ángel. Y nosotros volvemos al humor. Vamos a recordar con Rodrigo Vagoneta cómo ganamos la última copa.
2: Revivamos el último mundial.
3: Duró mes y medio y se armó un lío. A los argentinos se nos soltó la correa. Caminábamos por las paredes. Yo casi termino el Otamendi, o lo que es peor, preso en un penal. Estaba tan obsesionado con el fútbol que mi mujer me sacó la roja. Me citó en un bar de la calle Julián Álvarez, que corta con un agüero. Me acuerdo que esa tarde llovía porque me empapé. Me puse mi camisa Armani y me fui hasta Café Martínez. Allá la vi. Arrancó con un beso en el cachete y salió con los tapones de punta. Me pegó unos gritos y me dejó sordo como una tapia. Me dijo que no le había dado pelota cuando le hice falta y me dejó fuera de juego. Parece que quería un cambio. Le dije, tu corazón es de otra persona. ¿De quién? Me miró y me dijo, Rodrigo de Paul. No, hija. Una desalmada. Después me puse a llorar y fue peor. Porque se ve que le di bala. Dijo, este con el tema del mundial hace más de un mes que no me...

Claro que sí, viva Argentina, sin exagerar, sin exagerar. Pero alentemos al equipo, estaremos el lunes guindando por esta selección espectacular, con un Messi increíble, incomparable, batió todos los récords en todo. Es el máximo ídolo que tenemos en la historia del fútbol argentino. Messi superó a todos. Después de Maradona, que fue grande también y que nos hizo nos dio tantas satisfacciones, estaremos con Messi apoyando a este hombre inmensionante, inmensionante. Messi, Messi, Messi. Estamos sin fanatismo, por favor, no seamos fanáticos, no exageremos, pero ¡viva Argentina, carajo!

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1: Queridos amigos, les habla Juan Verdaguer para Golosinas. Buen mediodía para todos, aquí siempre con los mejores chascarrillos. Hoy estamos muy reflexivos y en terapia todos. El humor en terapia. Una mujer va a terapia y en el diván le dice a la psicóloga: doctora, ¿sabe cuál es mi problema? Que me cuesta soltar. Ya me di cuenta, señora. Ahora suélteme el brazo. Y seguimos con la gente que reflexiona. Un hombre piensa: nunca creí que mis limitaciones llegarían tan lejos. Un hombre reflexiona: la vida útil de las cosas se reduce considerablemente cuando las agarra un inútil como yo. Una mujer en terapia le dice al psicoanalista: doctor, sabe que yo quiero que me vaya bien, pero no sé qué opina mi inconsciente. Y seguimos con los pacientes. En el diván le dice al psicólogo el hombre: doctor, tengo la depresión alta. Y seguimos con los chistes de pareja, las reflexiones y las terapias. La mujer le reclama al hombre: lo único que te pido es lo que no podés darme, tanto te cuesta. Y seguimos con el diván. El hombre le pregunta a la psicoanalista: doctora, el inconsciente no se toma vacaciones. Más reflexiones. Un hombre piensa: ¿a dónde tendrá uno que reclamar que la zona de confort no es confortable? Queridos amigos, les habló Juan Verdaguer para Golosinas.

0: Y después del humor incomparable de Juan Verdaguer, el humor de otro grande golosino. Nada más y nada menos que nuestro Alfredo Silva. Adelante, Alfredito.
1: Ese que llega a la casa de electrodomésticos, ¿cuánto sale ese calentador? 500 mil pesos. Es una estafa. No, es una estufa. El médico le dice al paciente, mire, si usted sigue teniendo relaciones con tantas mujeres, le van a quedar horas de vida. Pero doctor, me siento fuerte. Bueno, pero está saliendo con mi señora, hermano. El juez le dice a la acusada, señora, usted insultó a su marido y no lo insultó a su amante. Es que así insulté a una sola persona, así no tenía que andar insultando tipos toda la semana. Dicen que la tos puede traer consecuencias de traumatismo. Puede ser porque mi amigo tosió adentro del placar del amante, lo agarró el marido y lo molió a palos. El Manolo era delincuente, secuestró a una familia entera y después tuvo que largar a uno porque no tenía a quién cobrar el rescate. El Manolo vuelve de la clínica de visitar a su abuelo y le dice a toda la familia, miren, fui a visitar al abuelo y tengo dos noticias, una buena y una mala. La mala es que en febrero aumentan las prepagas y la buena es que el abuelo no pasa de octubre. Se alaban dos amigas, no sabes, a mi ex, todos los días lo tengo en la puerta de casa. ¿Te extraña? No, tiene la clave del wifi. Me dice una chica, llévame a algún lugar donde haya canilla libre. La llevé a mi casa que tengo el cuerito roto en la cocina. A mi novia la conocí gracias a las aplicaciones. Twitter, TikTok. No, aplica inyecciones. Decía la chica, siento el peso de la ley. ¿Está sentenciada? No, mi marido es comisario, duerme arriba mío.

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1: Queridos amigos, les habla Juan Verdaguer para Golosinas. Buen mediodía para todos, aquí siempre con los mejores chascarrillos. Hoy estamos muy reflexivos y en terapia todos. El humor en terapia. Una mujer va a terapia y en el diván le dice a la psicóloga: doctora, ¿sabe cuál es mi problema? Que me cuesta soltar. Ya me di cuenta, señora. Ahora suélteme el brazo. Y seguimos con la gente que reflexiona. Un hombre piensa: nunca creí que mis limitaciones llegarían tan lejos. Un hombre reflexiona: la vida útil de las cosas se reduce considerablemente cuando las agarra un inútil como yo. Una mujer en terapia le dice al psicoanalista: doctor, sabe que yo quiero que me vaya bien, pero no sé qué opina mi inconsciente. Y seguimos con los pacientes. En el diván le dice al psicólogo el hombre: doctor, tengo la depresión alta. Y seguimos con los chistes de pareja, las reflexiones y las terapias. La mujer le reclama al hombre: lo único que te pido es lo que no podés darme, tanto te cuesta. Y seguimos con el diván. El hombre le pregunta a la psicoanalista: doctora, el inconsciente no se toma vacaciones. Más reflexiones. Un hombre piensa: ¿a dónde tendrá uno que reclamar que la zona de confort no es confortable? Queridos amigos, les habló Juan Verdaguer para Golosinas.

0: Y después del humor incomparable de Juan Verdaguer, el humor de otro grande de golosino, nada más y nada menos que nuestro Alfredo Silva. Adelante, Alfredito.
1: Ese que llega a la casa de electrodomésticos, ¿cuánto sale ese calentador? 500 mil pesos. Es una estafa. No, es una estufa. El médico le dice al paciente, mire, si usted sigue teniendo relaciones con tantas mujeres, le van a quedar horas de vida. Pero doctor, me siento fuerte. Bueno, pero está saliendo con mi señora, hermano. El juez le dice a la acusada, señora, usted insultó a su marido y no lo insultó a su amante. Es que así insulté a una sola persona, si no tenía que andar insultando tipos toda la semana. Dicen que la tos puede traer consecuencias de traumatismo. Puede ser porque mi amigo tosió adentro del placar del amante, lo agarró el marido y lo molió a palos. El Manolo era delincuente, secuestró a una familia entera y después tuvo que largar a uno porque no tenía a quién cobrar el rescate. El Manolo vuelve de la clínica de visitar a su abuelo y le dice a toda la familia, miren, fui a visitar al abuelo y tengo dos noticias, una buena y una mala. La mala es que en febrero aumentan las prepagas y la buena es que el abuelo no pasa de octubre. Se alaban dos amigas, no sabes, a mi ex, todos los días lo tengo en la puerta de casa. ¿Te extraña? No, tiene la clave del wifi. Me dice una chica, llévame a algún lugar donde haya canilla libre. La llevé a mi casa que tengo el cuerito roto en la cocina. A mi novia la conocí gracias a las aplicaciones. Twitter, TikTok. No, aplica inyecciones. Decía la chica, siento el peso de la ley. ¿Estás sentenciada? No, mi marido es comisario, duerme arriba mío.

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9: Lito Vitales. Lito Vitales, justamente con Miguel Lorena, fueron los autores de la cortina musical de que ustedes escuchan de Golosina. Y me envía esta hermosa canción, que habla, siempre es el día de la madre, siempre es el día del padre, siempre es el día del amigo. Y me envía esta canción.
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11: Hola Golo, acá estamos comiendo los integrantes de Boca de Selección. Acá lo tenés a Sam.
12: Saluda.
13: Hola, ¿qué tal, Golo? Abrazo grande.
12: Acá lo tenés a Lerner.
13: Golosina, querido.
12: Mirá, acá lo tenía Coco Casares, que trabajó con vos.
14: Sí, a Radio Rivadavia, fuiste un día a Magdalena. Gran abrazo, al regimiento, ahí nos encontramos.
12: Sí, va preso, y acá está Fernando Presti.
13: Desde que estabas con Quique de Apiaje te escucho, no. Golo, abrazo grande.
12: Abrazo grande, Golo, Golosina.
10: 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Cualquiera.
15: Hola, Golo. Feliz domingo. El Popu de Pellegrini, provincia de Buenos Aires, escucha Golosinas, el programa que escuchan los famosos.
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17: Queridísimo amigo Golo, te habla Silvio Soldán y quiero desearte muchas felicidades, mandarte un abrazo muy, muy, muy grande, desearte lo mejor del mundo, decirte que escucho siempre tus golosinas y que realmente me encanta el éxito que estás teniendo. Por lo tanto, muchas felicidades y como golosina va siempre en domingo, qué mejor que decirte ¡feliz domingo para todos! ¡Chao, Golito!
18: Y antes de llegar al momento esperado, ronda de chascarrillos en golosinas, el humor de Fernando Bernal, picha cómico.
19: El marido que le escribe un WhatsApp a la mujer y le pone: cariño, al salir esta mañana de la cafetería he tenido un accidente, me ha atropellado un coche. Susana me ha llevado al hospital. Tengo abierta la cabeza, me han cogido 28 puntos, pero no existe gravedad. Lo peor es que tengo una fractura abierta en la pierna derecha que quizás me tengan que amputar el pie. Y le responde la mujer: ¿quién es Susana?
20: El humor incomparable de Alberto Olmedo y Javier Portales haciendo historia. Hablando de Colón, no de Colón de Santa Fe, el otro Colón.
21: ¿Sabes cómo fue el asunto de la avenida de Colón acá? ¿Qué loco? Lo trajo, lo mandó el rey.
22: Sí.
21: No fue Isabel.
22: ¿Ah, no?
21: No, Isabel no le dio la joya. Como la historia es así, no. La historia es al revés. La contó bien Pinzón.
22: ¿Y qué decía Pinzón?
21: No.
22: Era Pinzón. Era Pinzón. Era Pinzón.
23: ¡Tenemos un hincha carrito! Si te digo que Pinzón era la pasita Pizarro, ¡cámatela de acá! ¿Sabes cómo me...?
22: No. Yo entiendo que a usted lo vuelve loco.
23: ¿Me vuelve loco?
22: ¡Lo vuelve loco!
23: ¡Tengo que tener la historia!
22: Usted tiene cierta dificultad para retener y cierta dificultad para leer, y ahora también una cosa auditiva, quiere decir. Siéntese.
23: ¿Por qué quieren terminar conmigo?
22: No, no lo van a lograr. Vamos, siga adelante. Así que Pinzón era el Ortiva de la
21: época. El Ortiva de la época, y entonces, ¿cómo? ¿Sabe cómo fue? Isabel no le dio la joya a Colón. Quien se la dio fue el rey, porque se había enterado por Pinzón, que había leído en una página, que parece ser que Colón y la reina tenían cierta amistad, cierta simpatía. Y nació en palacio, andándolo para cuando Colón paró el huevo. Sí. La reina espió. Algo así. Dice: por favor, ¿puedo hacerlo de nuevo? Y Colón casó el otro.
22: Sí, porque siempre andaba con dos huevos.
21: Andaba con dos.
22: No, para hacer la prueba.
21: Claro, porque le pedían, como él siempre decía: no, la tierra es cuadrada, plana. Están locos, decían, no, es redondo, sacaba el huevo, ping, lo paraba.
22: A veces dudaban que ese huevo fuera.
21: Claro, decían: no, este está cachado.
22: Entonces sacaba. Va,
21: le quedaron cachados después, porque al pararlo siempre se golpea un poco, ¿no? Y ahí, bueno, y ahí nació la amistad esta. Y entonces el rey, que no era ningún gil, dijo: no, esto no puede ser, a este punto me va a hacer a mí. Corneta yo, dijo, corneta yo, el vivo de América.
22: De Europa.
21: Porque no sabía que existía Mel. Y entonces él mismo subvencionó, le dio unos verdes, dijo: anda nomás. Verde. Le dio ahí como 100 o 200 presos, unos cronos, no sabrá qué era. Una basura.
22: Qué gente llevó, ¿eh? Qué viaje.
21: Qué gente.
22: Qué viaje. Qué copilla, ¿eh?
0: Rodrigo de Triana me lo imagino gritando, ¡tierra!
1: No, no, se imagina, gritó tierra, pero no así como en su tono. ¡Tierra, no!
2: ¡Tierra! ¡Tierra! ¡Tierra! ¡Tierra!
0: Así, Rodrigo de Triana.
1: Sí, también, que se cree que en esa época no había. Era un trolet también.
20: Siguen llevando videos. Marcelo Tinelli le envía un mensaje a los Jaimitos.
3: Chicos, chicos, no mando un mensaje a Marcelo.
1: ¿Qué más?
3: A los chatis con los
24: ojos. Hola chicos, ¿cómo andan? Qué lindo. Me encantó lo que hicieron con Jaimitos Mundiales. Se me ocurre, ¿por qué no me grabo una versión para mí? Dale, ópense. Gracias chicos.
1: Gracias.

0: Siguen llevando videos. Marcelo,
1: Ahora, señores,
0: señores,
1: llegó el momento esperado, deseado por todos ustedes. Terminó el programa. Nos vamos. Terminó. No terminó. Chao. Hasta la próxima. Chao.
0: Raro. Se terminó. Pará. Termina con la música. Ya terminó. Terminó. Ya. Chao. Hasta el próximo. El momento esperado que llegó. Chao.
1: Chao. Chao. Nos vamos. Chao.
0: Chao. Pará. Cerró todo. Terminó.

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1: Es la hora 13:21 minutos.
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Devon. Van a ver qué belleza que es esta.

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1: Es la hora 14, un minuto.
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0: Bienvenidos a un programa más de Voces que Conectan. Hoy estamos en un lugar totalmente inédito porque Voces que Conectan, que siempre recibe a profesionales, a personas que son militantes, a personas que están con el trabajo de manera diaria y construyendo nuevas realidades, hoy Voces que Conectan salió a buscar gente, ¿no es cierto?
1: Sí, estuvimos de paseo, digamos, entrevistando y hablando con distintos profesionales. La verdad que logramos obtener dos entrevistas de lujo, donde hablamos de actualidad, de la importancia de la educación, su rol transformador, su rol de injerencia a nivel social. Y la verdad salió espectacular y tuvimos dos entrevistas que nos van a traer mucho conocimiento y también todo lo que es la actualidad en materia de educación.
0: Es muy importante ese tema, pero antes de meternos en las entrevistas que tenemos por delante, vamos a ir al bloque de Reflexionando Ando con una mini reflexión sobre lo que está pasando con los streamings. No te muevas.
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1: Seguimos en Voces que Conectan. Gracias por estar acompañándonos. No deje de ponerle me gusta al pulgar para arriba. No deje de comentarnos en nuestro canal, en este en vivo. Gracias por estar ahí con nosotros. En este bloque vamos a hablar de la importancia de reflexionar lo que es el ejercicio del uso de las plataformas, ¿no? Se habla del streaming y se dice, che, pero esto no es profesional, se hace de una manera que indecorosa o se habla de una manera que no es apropiada. ¿Se puede hacer streaming de una manera responsable y también cuidando a los otros, cuidando la privacidad de lo ajeno, cuidando cómo decimos o cómo encaramos las situaciones?
0: También es muy difícil, y hay que reconocerlo, que el streaming tiene que ver con, por ahí, un sistema bastante más descontracturado de comunicación que tal vez charlas entre amigos, muchos las llevan a la televisación o al compartirlo a través de distintas plataformas, tanto como Twitch, YouTube, TikTok. Y el problema es que cuando no hay una línea editorial que tenga que ver con compartir contenido, un día te puede salir mal, ¿no? Y eso es algo que en el derecho nosotros conocemos como culpabilidad con representación. Uno se puede imaginar que algo puede salir mal, pero cree que por la expertise que tiene, por la experiencia, por todos esos gajes que da en la propia práctica del oficio de hablar frente a un micrófono, todo va a estar bien. Y un día todo deja de estar bien porque lo que se llama suerte o esa esquivar todo el tiempo distintos obstáculos o salir airoso de situaciones que son complejas, deja de estar. Y el problema es que a veces el daño es muy profundo y te queremos mostrar un mini archivo de lo que pasa y se reproduce muchas veces en los streaming, que son muy consumidos, pero que sin embargo muchas veces generan un disvalor. Pero vamos a ver primero este pedacito y este recorte que hicimos sobre lo que pasa en los streamings de los lugares por ahí más icónicos en términos de polémica.
3: No te... Escucha, no quiero darle una mala noticia, pero acaba de morir el papá de Messi.
4: No. Ah, ¿en serio?
3: Acaba de morir el papá de Messi.
4: Pobrecito.
3: ¿Pero fue de golpe o qué pasó? ¿Qué data hay, Magui? ¿Duro o no?
4: Uf.
3: En el medio del mundial.
5: Sí.
3: ¿Se va a tener que ir?
4: Pobre flaco.
5: No sabemos. Ahí estamos buscando y cuando tengamos más novedades.
6: Jorge Messi.
7: El bebé, entonces.
3: A nosotros no nos cancelaron nunca y al único que cancelaron o intentaron cancelar es a mi hijo Felipe, el 8. ¿Entendés las cosas que nos pasan? A nosotros no nos intentaron cancelar nunca y decimos cualquier barbaridad.
8: Pero porque ustedes ya son impunes, ya dimos la vuelta.
3: Ustedes todavía están de ida.
0: Qué video, ¿eh? Cuántas cosas que pasan en la realidad de lo que nosotros hemos adquirido como nueva categoría de análisis, que son los ecosistemas digitales.
1: No, pero además lo que traen los ecosistemas digitales es que a veces se opinan, se meten en abordar temáticas o problemáticas que son muy complejas y que se necesita un análisis o un trasfondo de forma más integral, ¿no?
0: Está bueno esto que vos planteás porque también tiene que ver con que, por ahí contar un poco, que las categorías para poder interpelar a otra persona son distintas, ¿no? Uno no tiene por qué saber de todas las temáticas porque no hay nadie sobre la Tierra que conozca todo de todo. Uno puede, de alguna forma, tener un conocimiento general sobre determinados ejes y demás, pero cada vez que uno va a hacer una entrevista o que va a interpelar a otra persona o que va a generar un debate, se prepara sobre algún eje temático, porque imagínense si no nos podemos hablar de cualquier cosa. Y el problema es que cuando se menosprecia el tener una cámara, que hoy todo el mundo la puede tener, ¿no? Porque hoy un celular se convirtió en una cámara de alta calidad, o tener un micrófono y por ahí divulgar ideas, lo que hace es de alguna forma generar estas mitomanías, generar estos desplantes, empezar a también generar o profundizar algunos sesgos de discriminación sobre determinadas prácticas sociales. Por ejemplo, veíamos un poco el video que tenía que ver con lo que fue la problemática de la representación del nacimiento de Jesús, de una forma que se mofaron de esa práctica de religiosa, pero también de la dimensión de fe y espiritualidad. Entonces uno cada vez que tiene un micrófono adelante, sea en el ámbito que sea, sea adelante de una pantalla o adelante de un auditorio lleno de gente o en un aula, tiene que tener la responsabilidad de poder ser serio en lo que transmite. Porque no es lo mismo una charla entre amigos, que estás tomando algo que te gusta, viendo un partido. Aprovechemos también para decir que estamos en plena época del Mundial, entonces la gente también está relajada en términos de quiero saber qué va a pasar con la selección, quiero saber qué está pasando en el fútbol y nada más. Entonces muchas veces es, bueno, vamos a hablar de temas que sean distendidos, que nos relajen, pero eso no quiere decir que no tenga que haber una rigurosidad a la hora de poder abordar determinadas temáticas. Y más si estas temáticas son complejas, son ajenas y uno no tiene la práctica habitual de poder encararlas y abordarlas, ¿no?
1: Pero además hay que hacer las cosas de forma responsable porque también hay implicancias, como decía hace un momento Yelén, lo que es materia religiosa, lo que es materia cultural, quizás para uno lo ve como un chiste, una sección, pero no tiene nada de chiste y, no, y es algo privado o también delicado para la otra persona. Entonces, siempre que se hace contenido, lo que se busca y se debe velar es cuidar al otro, lo que estamos entregando hacia a una comunidad, a mi comunidad, pero al resto también. Porque hay distintas representaciones de la sociedad que hay que tener cuidado de respetar y valorizar.
0: Y otra vez, un error lo puede cometer cualquiera, pero sí hay una práctica y una, de alguna forma, idealización de la no preparación para generar contenido. ¿Por qué? Porque así sale más espontáneo, porque así sale más natural, porque así parece que todo fluye. Y en realidad, el prepararse no tiene nada que ver con el no divertirse, porque uno se puede divertir y puede hacer cosas inteligentes y puede hacer cosas que sean propositivas sin dejar de lado la necesidad, porque es una necesidad, de que cada vez que se usa el micrófono como una herramienta de propagación de pensamiento, ese pensamiento por lo menos aporte algo de valor. Si el valor es divertirnos de las prácticas privadas que cada uno tiene o de situaciones que no hacen al bien común, son dimensiones de abordaje, pero siempre tienen otra cosa para aclarar y ir cerrando este bloque. Tiene que ver con toda generalización es mala, incluso esta, dijo un gran autor. Nosotros acá tenemos que también destacar que no todo lo que se hace por plataforma es malo, no todo está vacío de contenido. Hay un montón de streamings que lo que hacen es bregar por la divulgación de información o de opiniones o de miradas de la realidad, pero con determinado parámetro ético y también de conformación y esto, de convocatoria a personas que saben de lo que están hablando. Y también como una voz activa que puede generar una transformación. Entonces, como también dijeron, todos los streamings hacen lo mismo, o bueno, todo. Puede ser que los streamings hagan en general y divulguen en general este tipo de prácticas de ponerle un micrófono y una cámara a una charla entre amigos y que la gente se divierta. Lo cierto es que hay un montón que, como Voces que Conectan, buscan transformar, convocar, debatir y escuchar para poder también ser agentes que modifiquen la realidad en la que se encuentran inmersos. Dicho todo esto, vamos a continuar, porque tenemos las entrevistas que les hemos prometido desde el comienzo del programa, porque hoy se trata de, ¿y si cambiamos? ¿De qué vamos a hablar, Alan?
1: Vamos a hablar de la importancia de la educación. Tenemos dos entrevistas. No te muevas de tu asiento, que ya volvemos con Voces que Conectan y te compartimos la primera de ellas.
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0: En Voces que Conectan. Voces que Conectan siempre está en el estudio, pero en algunas ocasiones particulares y especiales salimos a la calle, a las instituciones, a hablar con personas que son sumamente relevantes en la construcción, no solamente de conocimiento, sino también de liderazgo, de trayectorias, que traen nuevos paradigmas para analizar la situación que cambia tan rápido y a la cual a veces nos faltan elementos para poder entenderla, comprenderla y transformarla. Y hoy tenemos el gusto de presentarles a la magíster Florencia Camerano. Ella es rectora de la Universidad Escuela Argentina de Negocios, UEAM, es licenciada en Ciencia Política de la UBA, cuenta con una especialización y maestría en Cooperación Internacional Educativa, es profesora universitaria para nivel secundario y superior, magíster en Cooperación Internacional con orientación en Educación en la UNSAM, es especialista en Cooperación Internacional con orientación en Educación, con una trayectoria de más de 20 años en Educación. Incluye roles estratégicos tanto en el Ministerio de Educación de la Nación como en diversas instituciones universitarias, públicas, privadas. Tiene una trayectoria enorme, pero qué mejor que recibirla, escucharla y agradecerle la oportunidad de poder interactuar con ella. Hola, Florencia, ¿cómo estás?
6: Hola, muy buenas tardes. Muchas gracias por este espacio, por venir a visitarnos.
0: Gracias a ustedes por recibirnos. Quería arrancar preguntándote, ¿hay un cambio de paradigma respecto de lo que tiene que ver con la educación, con la dinámica del aprendizaje? Todo está como a una hipervelocidad. Para los que escuchan los WhatsApp, a veces los audios en por dos. Bueno, así está yendo la vida, la educación y las transformaciones. Preguntarte, ¿crees que la educación está yendo en la misma velocidad que están yendo estos nuevos cambios y estos nuevos paradigmas y que instala un poco la necesidad del mercado adentro de lo que son las universidades?
6: Bueno, una pregunta sin dudas muy importante para este momento. Voy un poquito para atrás. Creo que hoy nos encontramos con un sistema educativo en su conjunto, no solo el sistema universitario, sino un sistema educativo en su conjunto que está siendo interpelado por la velocidad de las vinculaciones dentro de cada una de las sociedades, las vinculaciones entre los países, la vinculación y articulación del sistema educativo con el sector productivo. No podría decir que la educación va a la misma velocidad que las dinámicas globales, que la inteligencia artificial, que la tecnología digital, pero sí, ¿y por qué te digo esto? Perdón. Porque nosotros vemos los resultados en educación mucho tiempo después de implementar reformas, modificaciones de planes de estudio, cambio de leyes. Entonces, esa velocidad que nosotros vemos cuando compramos un aparato tecnológico nuevo no es la misma velocidad que vemos en términos educativos. Sin embargo, sí creo que estamos en un momento histórico que nos lleva a replantearnos de qué manera atraemos nuevamente a la escuela, a la universidad, a la educación formal, sistemática, que enseña de lo general a lo particular, de manera gradual, de qué manera atraemos a todos aquellos que forman parte de una sociedad en el siglo XXI. Esa pregunta y esa respuesta sí requiere una velocidad, al menos por parte de quienes formamos al sistema educativo, una velocidad en términos de discutamos en serio qué es lo que pasa adentro de nuestras aulas, cuál es el perfil de los graduados, qué graduados queremos y de qué manera atraemos al desarrollo productivo hacia el aula.
0: Es interesante esto que planteas. Yo quisiese hacer un doble clic, Porque hay una frase que se escucha mucho, tanto en política como nosotros tenemos un fragmento que se llama mitomanías, son mentiras o medias verdades que se van repitiendo y la gente las toma como ciertas y es, bueno, tenemos una educación del siglo XVIII con docentes del siglo XX y con alumnos del siglo XXI. ¿Qué opinión te merece esta frase, esta mitomanía? Podemos ya adelantar lo que es una mitomanía, pero ¿cómo ves la lectura esta de los desfasajes entre instituciones, educadores y alumnos?
6: A ver, creo que hay una oportunidad en esta caracterización que vos realizás, una oportunidad de comprender que el estudiante del siglo XXI no necesariamente es el mismo estudiante del siglo XIX, del siglo XX, que nuestros docentes siguen siendo valiosos, el rol del docente sigue siendo clave estratégico, ya no como un mero repetidor de conocimiento o, digamos, un dueño del saber absoluto, pero sí como aquel que genera la curiosidad en el estudiante, que genera el puente entre el conocimiento disciplinar y el modo de conocer, aprender, acercarse. Es importante dar lugar a la realidad del estudiante del siglo XXI. Ahí sí creo que tenemos no solamente una oportunidad, sino también un desafío. Las instituciones formativas, acompañar a nuestros docentes para que puedan sostener y alentar la trayectoria del estudiante, que es un estudiante que no necesariamente se siente convocado, un estudiante que tiene una capacidad de atención menor a la que tenía el del siglo XIX, que tiene muchos discursos a su alrededor, muchos estímulos, que además desde, digamos, una mirada más del adulto, no siempre recuperamos con ejemplos concretos el valor del paso por la educación formal. ¿Qué quiero decir? Que el estudiante del siglo XX no necesariamente ponía en discusión el hecho de ir a la escuela o de ir a la universidad porque veía en sus adultos que ese pasaje por la educación formal tenía luego un resultado positivo, asertivo. Léase en una movilidad social ascendente, léase en un proyecto de vida y un proyecto profesional que le permitía trabajar de lo que estudiaban, que tenía acceso a la empleabilidad con mayor rapidez de la que hoy tienen nuestros estudiantes, tanto los que terminan en el nivel secundario como los que pasan por la universidad. Era además un estudiante que veía en sus padres o en los adultos que lo rodeaban un interés por la relación de dependencia, por el paso por una organización. Hoy nuestros estudiantes ven adultos cansados, adultos agotados, que no necesariamente hacen lo que quieren o lo que les gusta, tienen dificultades para acceder al primer empleo. Hay ahí también una demanda del sector productivo que muchas veces nosotros como instituciones formativas no logramos dar un resultado efectivo porque muchas veces no formamos en las competencias digitales y disciplinares que hoy requiere un profesional del siglo XXI. Entonces, entre lo que escucha, lo que ve y la realidad que vive el estudiante y lo que nosotros como instituciones formales ofrecemos, hay ahí un gap, hay una diferencia que, bueno, tenemos que saldar de alguna manera.
0: Mira, el otro día estuvimos con Argentinos por la Educación haciéndoles una entrevista y ellos nos contaron que uno de los últimos estudios que realizaron en la secundaria, el dato que más les llamó la atención tiene que ver con que los chicos no tenían la capacidad de poder representar un futuro. Bueno, ¿cómo te ves de acá 2 años? ¿Cómo te ves de acá 5 años? ¿Cuál es tu futuro laboral, tu futuro relacional, tu futuro en términos de competencias profesionales? No tenían la capacidad de poder representar futuro. Y bueno, también está un poco asociado a la hipervelocidad del cambio, que parece que todo queda obsoleto y nadie puede determinar específicamente qué competencias se van a necesitar para el futuro. Yo te quería preguntar, porque hay una frase que se le atribuye, no está confirmado, pero se le atribuye a Rockefeller, que él dice, yo no quiero personas que tengan pensamiento crítico, sino quiero personas que puedan generar trabajo y que estén disponibles para el mercado en el que necesito que se inserten. En este sentido, y trayéndolo a la actualidad, ¿vos crees que hoy la educación, como está planteada, ¿no?, con sus errores, con sus aciertos, genera pensamiento crítico, interpela al alumno a, de alguna forma, interrogar a los paradigmas que están establecidos como válidos o simplemente hace que pasen y, bueno, pasen y vean qué sucede después, pero no genera esta dinámica de hay que pensar por qué estamos haciendo lo que hacemos y por qué el poder está establecido de determinada manera y le responde a determinados poderes. ¿Vos cómo ves a la educación en ese rol de generar pensamiento crítico real, no?
6: Bueno, no tenemos seguridad de qué competencias vamos a necesitar, pero yo sí creo, estoy convencida, que hay una competencia mínima que es justamente esto que vos decías, ¿no? El revisar lo instituido y el analizar el entorno en el que me muevo. Eso no va a cambiar para mí, digo, ni en el siglo XXI ni en siglos futuros. Siempre vamos a necesitar comprender la realidad en la que estamos inmersos. Sea esta una realidad en el sector privado, en el sector público, a nivel local o a nivel internacional. Ahí sí creo también que la educación tiene que hacer de alguna manera un upgrade en estrategias didácticas de enseñanza, no tanto en los contenidos, o sea, no solamente en qué enseñamos, sino en cómo lo enseñamos. Yo creo que ahí está la clave para poder fomentar, favorecer, promover ese pensamiento crítico que yo sí creo que es necesario, creo que es la base hoy. Y también lo fue, digo, en siglos pasados y lo será en los próximos siglos. Porque, a ver, el raciocinio es lo que nos diferencia de otros seres vivos. Entonces, ¿qué hago yo con la realidad que me toca? ¿Qué hago yo con la realidad que no planifiqué en mi organización, en mi proyecto profesional? ¿De qué manera yo, ciudadano del mundo, te diría, no solo de la Argentina, ciudadano del mundo, opero en esta realidad? Bueno, mínimamente aprender a leer, aprender a escribir, aprender diferenciar una matemática de una operación más compleja, eso es necesario, digamos, no importa si vos tenés la calculadora o no, o sea, cómo usar una calculadora, cómo usar una computadora, cómo promptear en la inteligencia artificial, eso implica una manera de encontrarse con la realidad. Es lo que no podemos perder. Yo creo que a veces lo que nos sucede a los educadores es que nosotros mismos complejizamos la realidad, que para el estudiante a veces es mucho más simple y es más sencilla. Cuando nosotros no logramos transmitirle al estudiante qué es lo mínimo, el piso mínimo que va a requerir en el nivel secundario para acceder al nivel superior, en el nivel superior para el desarrollo profesional, no son los estudiantes, somos nosotros los educadores los que no estamos pudiendo, de alguna manera, transmitir la base. Y ahí déjame agregar algo, yo creo que es fundamental que ese piso mínimo esté acompañado de políticas educativas. Quienes traccionan a los educadores y a todo un sistema es justamente aquellos que logran diseñar políticas educativas que formen a los docentes, a los estudiantes y que permitan a las instituciones educativas traccionar estos cambios para mejorar la calidad educativa. Porque digo, ahí cuando vos me mencionabas esta pregunta sobre qué creía yo respecto de qué es lo que pasa en la educación, me gustaría separar lo que es la institución educativa y el lugar que opera en el desarrollo del docente, digo, porque los docentes tampoco están en un vacío. Los docentes trabajan y realizan su práctica de la enseñanza en el marco de instituciones. ¿Qué hacemos las instituciones para formar a esos docentes? ¿Qué hacemos esas instituciones para acompañar al docente? ¿De qué manera abrimos la oportunidad para que el docente también se forme en competencias digitales, también se formen nuevas estrategias didácticas de enseñanza, para que el docente comprenda las características de este estudiante que hoy tiene en el aula? Aula virtual, aula híbrida, aula física, eso también cambió, digamos. Hoy

0: se pueden parar en su aula porque el directivo viene y los
1: Exacto.
0: interpela como docentes y como educadores delante de sus propios alumnos, lo cual también le quita autoridad al docente. Y esto que vos dijiste, acompañar al docente, porque hoy el docente se enfrenta a una realidad donde cada uno de los chicos a los que les enseña también está atravesado por una multidimensionalidad. Y a veces el docente no necesariamente tiene la herramienta para poder acompañar a esa persona, a ese educando. Entonces me parece que también es importante escuchar, acompañar y también flexibilizar la forma de aprendizaje, porque tal vez nosotros aprendimos de una forma y hoy los chicos aprenden de otra. Mientras aprendan y tengan este desarrollo de pensamiento crítico y puedan analizar la realidad, me parece que es importante cambiar las formas, no el fondo. El fondo es darle herramientas blandas y duras para que puedan desarrollarse, pero no es aprendés así o no aprendés, porque también ahí se homogeneiza el conocimiento, las prácticas y se amputa la creatividad. Yo creo que hoy hay un problema con el tema de la creatividad, con la forma de expresar las maneras del aprendizaje, sobre todo en los niveles, no sé, secundarios e iniciales, ¿no? No, no en los universitarios.
1: En las universidades también tenemos que definir qué es creatividad y buscar indicadores. O sea, a ver, nosotros hay muchos estudios vinculados a la deserción en el nivel obligatorio, en la educación obligatoria, pero la realidad es que también tenemos una fuerte preocupación en el nivel superior y superior universitario respecto de la permanencia y la graduación. América Latina democratizó el acceso a la educación superior, es decir, abrió más vacantes, más carreras, se crearon más universidades públicas y privadas, pero eso no necesariamente se traduce en la permanencia dentro de las instituciones educativas y en una graduación oportuna. Por eso digo, también hay prácticas institucionales vinculadas a la autonomía del docente, la autonomía del propio estudiante, que muchas veces impactan negativamente y que generamos las propias instituciones la exclusión. Digo, cuando un estudiante pasa por la universidad que hoy tengo yo el placer de conducir, y yo no escuché su reclamo, no escuché su demanda, no logré transformar la realidad en la que, de la cual venía, no le aporté un vocabulario nuevo, una idea nueva, no pudo hacer networking, o mínimamente, ni siquiera te digo networking, establecer un vínculo con sus pares, hay algo que yo como institución tampoco logré. Digo, por eso, cuando hablamos del estado de la educación, creo que hay dimensiones y cortes que
0: Claro.
1: tenemos que hacer que tienen que ver con un poco cómo está configurado el sistema educativo en su conjunto, cómo dialogamos las instituciones universitarias con las instituciones secundarias, la secundaria con la primaria, pero también de qué manera las instituciones al interior y de acuerdo a nuestro proyecto institucional también generamos esos puentes, esas redes que permitan construir la creatividad, construir, como decía, estrategias de enseñanza, permitir la relación entre la teoría y la práctica. Ese es hoy el núcleo. O sea, cómo nosotros logramos transmitir que esta teoría que yo estoy aprendiendo todos los lunes de 18 a 20, a mí me ayuda para ponerla en práctica en determinado escenario. Y que ese escenario, a diferencia de lo que era en otras etapas históricas, es un escenario cambiante, es dinámico. Yo hoy estoy hablando de economía global y mañana puedo estar hablando de una economía focalizada en países emergentes en el siglo XXI. Digo, a ver, no necesariamente voy a estar todo el tiempo estudiando, hablando lo mismo, pero tengo que tener un método, ¿no? El método, eso que nosotros,
0: Famoso
1: el famoso
0: método tan
1: método,
0: importante y a veces
1: exactamente.
0: subestimado.
1: Sí, completamente.
0: Yo te quería preguntar, porque vos hablaste de una palabra y voy a resaltar ahí, liderazgo. Vos sos una mujer que ha tenido y tiene un liderazgo enorme, sos rectora de una universidad, pero tenés toda una construcción que venís haciendo hace muchísimos años como referencia académica, pero también como referencia en términos de políticas públicas, de hacer que las instituciones puedan dialogar de manera inteligente, eficiente y eficaz. Sé que en Argentina hubo muchos avances en términos de igualdad, de que las mujeres sean reconocidas en sus capacidades y en todo el desarrollo que tienen a lo largo y a lo ancho de nuestro país, pero todavía pareciese que quedan deudas pendientes respecto de lo que es el liderazgo de la mujer en instituciones. Vamos a hablar en este caso educativas, lo podríamos llevar a cualquier ámbito de la política o de cualquier lugar de toma de decisión. En el ámbito de la educación, ¿cuál es el saldo que todavía falta

0: para que haya igualdad en términos de liderazgos de la mujer y se le reconozca, ¿no? Que se, porque a veces hablan de la igualdad y es como, bueno, 50 y 50. No, no, que se le reconozcan las capacidades, las competencias y las trayectorias que tienen para liderar instituciones de formación académica.
1: Bueno, a ver, en principio más mujeres rectoras. La verdad que, nada, mis colegas varones son excelentes y tengo un diálogo y una vinculación enorme, pero sí necesitamos que a este rol también accedan otras mujeres. En general, el sistema universitario y el sistema educativo está, digamos, es muy amplia la participación del género femenino, pero en términos de lugares de mayor jerarquía, todavía las mujeres tenemos ahí un lugar que acceder. Eso por un lado. Y por otro lado, creo que cuando uno accede a este rol, que la verdad que es un orgullo y también es un honor y es realmente un lugar de privilegio en términos de que puedo aportar este recorrido de más de 20 años para transformar la vida de quienes pasen por la Universidad Escuela Argentina de Negocios. Creo que lo que es mi desafío es no convertirme, digamos, en algo que no soy. Y en este sentido, las mujeres muchas veces tenemos esta dualidad, ¿no? Llegamos a un lugar de liderazgo y para sostenerlo adoptamos prácticas que no son necesariamente las que nosotras quisiéramos llevar adelante, pero por una cuestión de respeto, de que nos reconozcan, esa necesidad del reconocimiento de los pares, ahí es una delgada línea entre, digamos, dejar las convicciones y los ideales y los valores un poco en la puerta o sostenerlos. En mi caso, creo que lo que justamente me diferencia en estos 20 años es que primero le puse voz justamente a mi perspectiva, a mi enfoque de educación, que está muy vinculado a la política educativa. O sea, yo no puedo pensar una educación que no dialoga con las políticas públicas, no solamente la educativa, digo, la política de empleabilidad, la política sanitaria, etcétera. Pero además, también poder darle voz a mis colegas, darle voz a las estudiantes, darle voz a las autoridades de la universidad, a otras colaboradoras que también han, digamos, trascendido y han hecho mucho para que yo también esté acá, ¿no? Digo, esto es un trabajo en equipo, sin desmerecer y sin descuidar a mis colegas varones, pero creo que tenemos el desafío de que nos escuchen, no solo cuando escribimos un paper, no solo cuando estamos adentro del aula, sino también en los lugares de toma de decisión. Más ministras de educación mujeres, más rectoras mujeres, más directoras también de escuelas secundarias mujeres con validez, ¿no? Es decir, no solamente accedo al cargo, sino que además ese cargo, esa posición está validada por el resto de la comunidad.
0: Muy bueno esto que planteas porque creo que tiene como varios engranajes a los que hay que prestarle atención. Uno tiene que ver con el reconocimiento de la validez ya construida, porque hay muchas mujeres que tienen una enorme trayectoria y en realidad acceder a los cargos de toma de decisión está más linkeado con otro tipo de enlaces de poder políticos o de género que a sus competencias, no solamente naturales, sino profesionales y que han desarrollado. Y algo que vos dijiste también tiene que ver con, bueno, yo les doy voz y a mí me gustaría aportar que no solamente por ahí le das voz, sino que amplificas las voces. Porque al poder encarnar esa capacitación, esa trayectoria, esa historia, esa institucionalización del saber en cabeza de una mujer, también representa y anima a otras a que puedan hacer el trayecto que sea necesario, porque entonces mostraste que hay viabilidad. Uno puede salir desde un lugar y hacer todo el camino necesario y llegar a otro punto. Y creo que eso también genera esperanza en las personas que te observan y que conocen tu trabajo, que te escuchan y todos los que te van a escuchar, por supuesto. Yo te quería preguntar, como casi para ir cerrando, pero voy a reservarme dos preguntitas más. La Universidad Escuela Argentina
1: De
0: de
1: negocios.
0: Negocios, ¿de qué se trata y concretamente las personas que por ahí no tienen conocimiento? Y quieren no solamente saber, sino que dicen, uy, me gustaría explorar el conocimiento porque me gusta la posición institucional que tiene la universidad. ¿De qué se trata y cómo pueden vincularse con ustedes?
1: Bueno, es una universidad privada de la Argentina que tiene, digamos, un enfoque muy, muy orientado a las ciencias sociales, ciencias humanas y ciencias aplicadas. Y la característica es la vinculación de la teoría con la práctica. Nosotros tenemos un énfasis en el modelo pedagógico donde formamos en competencias, los planes de estudios están diseñados para que cada una de las asignaturas tengan competencias específicas que permitan la formación ya con una herramienta técnica al finalizar cada una de esas asignaturas. Tenemos un énfasis también muy fuerte en la internacionalización. Somos parte de distintas redes, entre ellas la red Summa Education, que permite además la interacción con otras instituciones del mundo, tanto de América Latina como de Europa. Y por último, hay un enfoque también muy importante en la formación, como decía, en competencias, pero integral. ¿Qué quiero decir? Que los planes de estudios comparten materias entre sí. Por supuesto, hay un core, digamos, más duro, digamos,
0: Sí.
1: y después eso se especializa en cada una de las carreras. Nuestras carreras, como les decía, están orientadas al mercado de trabajo, tienen un énfasis en la práctica de cada uno de esos conceptos que estudiamos y nos pueden encontrar, además de en las distintas redes sociales de la universidad, como la página web, LinkedIn, Instagram, también en mis propios canales de comunicación. Somos parte, por supuesto, del CRUP, el Consejo de Rectores de Universidades Privadas, y bueno, y estamos en la ciudad de Buenos Aires, en Córdoba y Rodríguez Peña y en la localidad de Martínez.
0: Perfecto, sí, ya saben, todos los que quieren conocer más y fijarse todos los planes que hay disponibles para el aprendizaje, me gustó mucho esto de la compatibilización de materias en determinados trayectos para también después complementar la formación. Bueno, estoy haciendo esto, pero después me gusta esto, entonces puedo ensamblarlo. Me parece que es muy interesante, en otras universidades eso no pasa, debo
1: Sí,
0: decir.
1: además tenemos esta vinculación constante con el mundo del trabajo que permite que estos contenidos que se articulan entre materias y entre carreras, después se puedan poner en práctica. En este sentido, todos los planes tienen prácticas preprofesionales. También estamos haciendo un esfuerzo muy grande, y acá, digamos, de transmitirlo, en tratar de que nuestros estudiantes tengan posibilidades de hacer algunas prácticas intensivas, optativas, concretas, digamos, en virtud de la carrera que estudian en distintos tipos de organizaciones, no solamente, digamos, empresas más pequeñas, sino también en otras que permitan justamente esto, el diálogo de la academia con el desarrollo productivo. O sea, y en este sentido hay muchos socios estratégicos nuestros que siempre nos abren las puertas y que los estudiantes lo tienen, digamos, bastante en conocimiento. Y quiero agregar algo que también es por ahí, esto es más de mi perfil, que tiene que ver con la cercanía con el estudiante. El modelo educativo está centrado en el estudiante y esto supone no un discurso de decir, bueno, el estudiante es importante, sino también de que no solamente el docente en el aula tenga vinculación con el estudiante, sino también la rectora. Nosotros hace muy poco generamos el primer plenario estudiantil, lo cual da lugar a la voz del estudiante. Queremos que el estudiante sea protagonista y entonces generamos distintas instancias de participación.
0: Muy bueno. Para ir cerrando, para nosotros es un placer haberte entrevistado. Gracias por habernos acompañado. Y no te muevas, en este programa de ¿y si cambiamos? ¿Y si nos animamos a cambiar y a rebatir los paradigmas que nos dijeron que estaban bien?
2: Y seguimos en Voces que Conectan. No dejes de ponerle me gusta al en vivo, de comentarnos, de seguir nuestro canal de YouTube, Voces que Conectan guión medio CF, nuestra página de Instagram, Voces que Conectan guión medio CF, también el TikTok, Voces que Conectan. Gracias por estar ahí. Y estamos escuchando la entrevista de la rectora de la Universidad Escuela Argentina de Negocios. Qué interesante todo lo que hablaba, el rol de la importancia de las nuevas tecnologías, cómo se puede llevar adelante la educación de manera no solo excelente, sino de calidad y tratando de acobijar y de sobrepasar los desafíos que tiene la educación en este sistema que está cambiando, ¿no?
0: Está muy bueno eso y también me gustó mucho lo que dijo de hacer que las instituciones dialoguen, porque sin el diálogo entonces no puede existir una construcción de instituciones fuertes y que también representen valores que la ciudadanía tiene, quiere, promueve y que se necesita para poder proyectarse hacia un futuro distinto. Por eso también, ¿y si cambiamos?, ¿no? Se llama este programa, ¿y si cambiamos la educación? Pero no solo la educación como un concepto y como una categoría de análisis general, sino también, ¿y si nos replanteamos el rol que cada uno ocupa en esa coyuntura de crecimiento? Porque no nos olvidemos que Argentina tiene un poquito más de 200 años de vida institucional, pero además también su construcción la hizo en gran parte la educación, ¿no? Gente que pensó el futuro de forma inteligente.
2: Claro, esto que estaba hablando y traía Angelén, la importancia de la implementación de nuevas medidas educativas que hagan al bien público, al bien común. Porque a veces se habla de la educación desligada de lo que es la actividad pública y es un rol muy importante. Por eso vamos a avanzar ahora con otra entrevista también a un referente en materia educativa, el vicerrector del Seminario Internacional Teológico Bautista, que él nos va a estar hablando de también la importancia que tiene el docente en la formación diaria, en el acompañamiento, en el resguardo de esta tarea que hace el día a día el profesional, que es tan noble y no solo trae consigo un cuidado en la materia de cómo se entrega el contenido, sino también de generar una comunidad de contención y de resguardo para los estudiantes actuales, pero que son los futuros formadores de otros.
0: Y si querés saber qué pasó, porque Voces que Conectan otra vez salió a las instituciones para poder ver y comprender un poco más profundamente de qué se trata estas instituciones educativas y en los sistemas educativos que se gestan alrededor, quédate porque en esta entrevista te vas a enterar de un montón de cosas que hacen al saber general, pero también a la construcción de una unidad de sentido de por qué hacemos lo que hacemos.
2: En esta ocasión, Voces que Conectan se acercó al Seminario Internacional Teológico Bautista para hacerle una entrevista al vicerrector, Marcelo Spezzacatena, donde vamos a estar compartiendo con él las distintas situaciones, no solo en materia de desafíos que tiene el docente, sino el estudiante a la hora de abordar una carrera, aquella que uno se identifica y cree y piensa que le va a sumar un aporte a lo que es su propósito, pero también su aporte a la sociedad. Y para ello lo voy a presentar de manera formal a Marcelo. No solo es vicerrector del Seminario Teológico Bautista, además de su labor en la gestión, cuenta con una amplia trayectoria como docente en los niveles medio y superior, desempeñándose en áreas como filosofía, teología, formación docente, educación física. Muchas gracias, Marcelo, por estar en Voces que Conectan, por esta entrevista.
3: No, gracias a vos, Ana.
2: Yo te quería preguntar, ¿cómo es en este tiempo tan vertiginoso, donde hay tantos cambios de paradigma, donde se replantean tantas cuestiones? Aquí también se plantea cómo encara la docencia este desafío que está viviendo la sociedad en materia de cambios pragmáticos en la hora de abordar las temáticas, la docencia como una profesión, pero cómo puede lograrse estar actualizado. ¿Qué desafíos ves en este siglo XXI que quizás no lo teníamos en otro tiempo, pero que son actuales y que son de índole profunda y real día a día, ¿no?
3: Bien, mirá, sin duda, como vos dijiste, los cambios de paradigma, yo les llamaría más que nada el cambio de paradigma. Hoy vivimos en una sociedad altamente tecnológica y esto implica que la docencia y el rol docente también pueda adaptarse a estas nuevas circunstancias. Lo interesante es que el estudiante primero tiene que encontrar un lugar donde se pueda identificar él. Hoy en día, a partir de lo que nosotros entendemos son las nuevas tecnologías, la despersonalización es muy común, ¿no? Hoy el individualismo y la despersonalización son el común denominador de nuestra sociedad. Lo ideal es que el estudiante pueda encontrar un lugar a donde pueda pertenecer, ¿sí? La idea es pertenecer. Pertenecer va a hacer que uno pueda permanecer. ¿Y qué significa pertenecer? Pertenecer es ser parte, ¿no? O sea, ser parte de una comunidad. Creo yo que el desafío más grande de las instituciones docentes y de la institución que nosotros llevamos adelante con tecnicaturas y con profesorados, o sea, la preparación de el trabajo de lo que son los estudios superiores, es importante que la persona se sienta parte de una comunidad primero y a partir de sentirse parte de esa comunidad y capacitarse dentro de esa comunidad, también pueda insertarse en su propio rol, que él autodescubra su rol dentro de la sociedad y pueda insertarse en esta sociedad con tantos desafíos, ¿no?
2: Venía que estamos hiperconectados, pero también hiperaislados. O sea, cada uno en su diaria está quizás conectado de manera virtual, pero presencialmente hasta te podría decir que a veces le cuesta relacionarse en el día a día, mano a mano con una persona, pero en materia digital vos ves que se desarrolla y desenvuelve de otra. Entonces, qué bueno esto que estás trayendo a la mesa, porque la nueva tecnología lo que hace también es que el alumno tiene que también volver a encontrarse. Y en esto te quería preguntar, ¿cuáles son los desafíos que ves en el alumno? Porque la tecnología mal empleada también roba atención y también quita del eje las cosas importantes.
3: Totalmente. Estoy de acuerdo con eso. Más allá de que no hay que demonizar, ¿no?, lo tecnológico y la tecnología en general. Debe ser tomado como lo que es, una herramienta para la capacitación, a la que debemos adaptarnos, por supuesto, pero no debemos caer en los errores típicos, ¿no?, en demonizarla o endiosarla, en ninguno de los dos casos, ¿no?, sino que sea una herramienta más, ¿no?, una herramienta para el cambio, que eso es lo interesante. Y decíamos, ¿no?, y pensamos de alguna manera, lo que tiene que ver con la polarización actual dentro de nuestro país, no solamente, sino del mundo. Y entonces esta polarización nos lleva a dos cuestiones, a decir, desde el análisis del rol docente y de la docencia en general, se plantea, con los estudiantes, con los chicos, no se puede hacer nada. Ya no pueden cambiar, ya eso no puede hacerse nada, sobre todo con los docentes que tenemos. Y del otro lado, diametralmente opuesto, estamos nosotros, los que creemos que sí se puede hacer algo, que sí se puede transformar, que sí se puede cambiar. Y esa es la tarea y el rol docente en la actualidad.
2: Coincido en esto de que el docente tiene roles más amplios de lo que es la transmisión de un conocimiento, porque a veces se habla de la docencia y se piensa que, bueno, es entrar en el aula, dar un concepto, llevar adelante una materia, pero también es una contención, es quizás que reciba el estudiante el primer buen día del día, pero también un afecto de respeto, de comunicación activa, porque si no, lo único que estamos viendo quizás el docente, no, la verdad se sienta a charlar, a hablar, pero de una posición de que todo lo sé, y eso quedó en otra etapa de la docencia. Hoy día, como bien decía Marcelo, el alumno tiene un lugar protagonista y el docente debe capitalizarlo, darle herramientas, generar un contexto de contención que muchas veces en la familia o en las casas no se dan. Entonces, lo importante, yo te quería consultar, ¿cómo se puede recategorizar la docencia para darle un lugar también preponderante y de cuidado, ¿no?
3: Es bastante complejo abordarlo, porque nosotros venimos de una historia, quizás argentina, te diría, en lo que tiene que ver con avatares económicos o socioeconómicos que ubicaron a la docencia en un lugar de, digamos, de segundo orden, ¿no? No hace mucho tiempo hemos tenido inclusive funcionarios que han dicho que uno cuando se dedica a la docencia podía haberse dedicado a otra cosa, cosas que son, a mi entender, cuestiones que son lamentables en boca de personas que nos llevan adelante o llevan adelante nuestros gobiernos, ¿no? Es lamentable eso. Pero lo que sí te puedo decir es que la recategorización de la tarea docente, la revalorización de la tarea docente, la hacemos desde el aula situada, ¿no? Yo creo que es importante que el docente en su aula, en su contexto, pueda trabajar con la mayor seriedad posible, ¿no? Y con el mayor compromiso. Y cuando digo compromiso, no digo compromiso educativo solamente, sino digo compromiso social, ¿no? El docente tiene un compromiso social. Y el compromiso social tiene que ver con poder transmitir, ¿sí?, no solamente un contenido, poder ser parte del aprendizaje conjunto de valores, ¿sí?, de valores, porque es allí donde el estudiante no solamente valora el rol docente, sino que va a valorar el rol de esa persona que lo está ayudando a crecer. Eso es muy importante. Creo que, como me decía Alan recién y como me decías con respecto a mi rol docente desde la clase, ¿no?, de filosofía, sobre todo desde la clase de filosofía, que es un espacio donde se discute, donde se charla, donde se dialoga, ¿no? Que eso es muy importante, abrir al diálogo. Y las clases de filosofía son exactamente eso. Entonces, ¿cómo lo trabajamos? Bien, lo trabajamos desde ahí, revalorizándolo con nuestros estudiantes. Que nuestros estudiantes solo puedan valorar la tarea del docente, ¿sí? Desde darse cuenta, quizás, que hay un espacio. Hoy el rol docente es de hospitalidad. Eso es muy importante. ¿Por qué? Porque en medio de tanta, como decíamos recién, individualización, ¿no? Y que el individuo está encerrado en su casa estudiando, lo cual no es malo, la importancia de ser hospitalario, o sea, la importancia de la escucha. Hace unos días atrás tuvimos nosotros unos talleres de capacitación con una entidad que se llama la Entidad para la Educación Teológica Hispana, y estuvimos conversando justamente acerca de esto, del rol de la capacitación en el siglo XXI, ¿no? Y lo que destacábamos era específicamente esta cuestión de la escucha, de la presencialidad, de la hospitalidad, de hacer un lugar para que el estudiante pudiera sentirse reconocido por el otro. O sea, el rol de la alteridad es muy importante. Esto de sentarse y sentirse con un otro y reflejarse en el otro también. Y no solamente el docente siendo un, digamos, transmisor de contenidos, sino entender que el estudiante trae consigo un bagaje, un acervo cultural, que es importante para que nosotros podamos utilizarlo, capitalizarlo en pro de la construcción, ¿no? La construcción mutua del conocimiento. Un espacio donde se puede influir, ¿sí? Donde se puede influir y donde me va a permitir también la transformación, primero de mi vida y después de mi entorno social. Por eso hablo del rol social de la educación. Y ahí está la revalorización. No se revaloriza desde las palabras, ¿sí? Se revaloriza desde los hechos, se revaloriza desde la construcción colectiva y desde el pensamiento crítico, ¿no? Ahí está la revalorización de la docencia.
2: Está bueno esto que decís porque es una tarea en conjunto, es parte de una cadena que hace a la sociedad en el día a día. El docente no solo piensa en su accionar como individual, sino de manera colectiva. Está formando gente, ve al otro ser del otro lado del aula como una tierra fértil para poder dar conocimiento, ayuda, contención. Entonces, qué bueno es que se vea a la docencia como lo que es una plataforma de crecimiento, una plataforma de aportes. Y yo en este sentido quería preguntarte, vos sos vicerrector del Seminario Internacional Teológico Bautista, ¿qué da el Seminario Teológico Bautista de distintivo a otros profesorados de la República Argentina? ¿Y por qué un potencial alumno, futuro profesional, debería estudiar en el Seminario Bautista?
3: El seminario, nosotros básicamente lo que tenemos es la posibilidad y la capacidad de tener profesores muy capacitados en cada una de las áreas que ellos llevan adelante. Eso es muy importante. Nuestro plantel docente y su nivel académico es superlativo para lo que se conoce en la ciudad de Buenos Aires, sobre todo lo que tiene que ver con la capacitación teológica, con la capacitación educativa, con la capacitación en trabajo social, etc. Todos nuestros docentes son personas capacitadas. Y no solamente eso, y acá viene el rasgo distintivo. Además de ser personas capacitadas, son personas preocupadas y ocupadas en sus estudiantes. Nosotros en el seminario tenemos tecnicaturas superiores, tecnicatura superior en teología, tecnicatura superior en teología práctica, en trabajo social, tecnicatura superior en músico profesional, además de los profesorados, ¿sí? Y tenemos una tecnicatura que es totalmente a distancia, la tecnicatura superior en orientación teológica. Esos son 3 años de tecnicatura que uno puede prepararse de manera asincrónica y también sincrónica, porque lo que le pedimos a los profesores justamente es que puedan dar clases sincrónicas para poder relacionarse con el estudiante y construir un vínculo, más allá de la capacitación que pueden llevar adelante. Y luego tenemos los profesorados, que desde ahí nosotros trabajamos el rol docente desde el profesorado superior en psicología, el profesorado superior en ciencias sagradas, el profesorado superior en música, ¿sí? Y con esos profesorados, ¿nosotros qué hacemos? Bueno, capacitamos a nuestros estudiantes para transformar la práctica docente actual y que nuestros estudiantes puedan comprometerse con la sociedad y ser agentes de cambio. Poder avanzar en aportar ese granito de arena, como se llama regularmente, ¿no? Pero nosotros entendemos que ese granito de arena, cuando empieza a juntarse, se hace un montón de arena. Y a partir del cambio personal de cada uno de los docentes, la transformación personal y su tarea dentro de las aulas, eso va a redundar en la transformación de sus estudiantes, que al mismo tiempo van a ser ellos mismos agentes de cambio en el futuro dentro de la sociedad. Ahí es a donde apuntamos nosotros. Como docentes creemos en el futuro y sobre todo creemos en que nuestros estudiantes son capaces, tienen la valentía para poder afrontar el cambio y el compromiso, porque las personas esto no lo ven, pero nosotros sí vemos en nuestros estudiantes el compromiso. La juventud tiene en su corazón la carga del compromiso por la transformación social y nosotros desde el seminario los acompañamos en cada momento.
2: Muchas gracias, Marcelo, por esta conclusión de esta entrevista que fue, la verdad, también reveladora en la importancia que tiene el docente a la hora de abordar todo lo que es su profesión con calidad, con pasión, con vocación, una profesión que interpela a todos porque cada uno en su trayectoria de vida tuvo que pasar en algún momento por alguna institución educativa. Entonces, la importancia del rol de los docentes día a día. Gracias en verdad, Marcelo, por tu tiempo y esta...
0: Y seguimos en Voces que Conectan. ¿Qué entrevista que tuvimos en el Seminario Internacional Teológico Bautista? Una entrevista que nos habla también de el sentirse para poder pertenecer, de la seguridad que generan los docentes a la hora de acompañar los procesos de formación y también la incorporación de las tecnologías como una herramienta que permita interpelar a los jóvenes que ya están interpelados por la realidad de estos ecosistemas, pero que desde el punto de vista educativo todavía hay un desfasaje de cómo los intercepta esta tecnología para potenciarlos, no para correrlos del control creativo ni de la capacidad de pensar, sino para potenciarlos, ¿no es cierto?
2: Sí, un desafío que lo que hace es traer un desafío, ¿no?, que busca entender nuevos paradigmas y generar una educación efectiva, porque a la hora de abordar esta tarea a veces se habla de que tenemos políticas o pensamientos de siglos pasados. Entonces debemos ver cómo está la sociedad actual y trabajar en materia de ello de una manera eficaz, pero que le dé herramientas al profesional para abordar las problemáticas actuales, ¿no? Todo lo que es materia de abordaje de cuidado del alumno, que la institución sea un resguardo, que la institución funcione de manera correcta. Entonces, hablamos en esta entrevista de distintas aristas y nos trajo también la importancia de recategorizar la educación, de revalorizar al docente, de ponerle un lugar de estima que es el que le corresponde, el que tiene actualmente, pero que no se le reconoce muchas veces. Entonces, me pareció genial las dos entrevistas porque estamos viendo que hay distintos referentes, quizás con distintas temáticas, una parte más de los negocios, de lo que es toda la formación financiera, la formación toda económica, otra parte quizás de las aristas más de la psicología, el trabajo social, la teología. Por eso, qué bueno que pudimos ver las entrevistas de forma secuencial, que nos trajo también un bagaje distinto a la hora de ver la educación y la actualidad.
0: La verdad, un programa más que productivo, un programa más que propositivo y también de análisis profundo de las personas que también gestan y ejecutan, ¿no?, la política educativa. Porque a veces uno habla de las políticas públicas y las nota en abstracto. Uy, qué es. Bueno, estas personas que están a cargo de las instituciones, que traccionan para que la educación no solamente sea eficiente, sino que sea eficaz y que tenga al alumno como el centro de la cuestión, acompañando al docente y también dialogando con las familias, son los que nos cuentan un poco qué es lo que pasa cuando eso se ejecuta en lo que se dice el territorio, ¿no? ¿Qué pasa cuando eso se traslada y se plasma y se lleva adelante en esos lugares? Un gran programa, estamos llegando al final. Estas semanas están siendo como muy ajetreadas por todo lo que tiene que ver con el mundial, ¿no es cierto? Todo lo que está pasando, la gente está generando de forma, algunos ya están con la camiseta y todos tatuados con Argentina, algunos están generando una expectativa que es progresiva, ¿no?
2: No, y todo lo que genera el mundial, porque, no sé, quizás en otros años uno se podía tener a mano todos los partidos y ahora también se está generando las controversias de cuidemos el Mundial como también evento cultural, como evento para conocer las distintas comunidades, las distintas nacionalidades, y también está ahí también el reclamo de la sociedad, che, abarquemos el Mundial de una manera responsable para que todos lo puedan disfrutar. También en esto que decía Ayelén, tenés amigos de distintas nacionalidades y podés hablar de una temática y decir, che, la verdad, ¿por qué no jugaron mejor? ¿Qué estuviste haciendo? Che, ¿qué te pareció esto? Hay distintas dinámicas que sale de este evento internacional y que trae también consigo una vinculación más cercana con otros. Así que está buenísimo el Mundial, trae distintas aristas.
0: Y igual tenemos que sortear el efecto este estilo rompecabezas, ¿no? Donde todo se le da a la sociedad de manera fragmentada, de manera privatizada. Entonces, querés ver el Mundial, querés ver los partidos y tenés que construir un fixture, pero de canales, de propuestas, dónde tenés que ir a buscar qué cosa, porque parece que nada está en una misma plataforma. Claro. Entonces, básicamente es una segmentación masiva de intereses de acuerdo a lo que la empresa decide que le parece importante. Y bueno, nosotros como espectadores tratamos de poder cubrir la mayor cantidad de partidos desde esto, la búsqueda personal de distintas plataformas que dan acceso a estos contenidos y para poder también vivir el Mundial en la dimensión que requiere, que también, como dijo Alan, es un evento cultural, no solamente deportivo. Llegamos al final del programa. Gracias por estar del otro lado. Gracias por sumarte. Gracias a todos los comentarios. Hoy no tuvimos tiempo y cambiamos un poco la dinámica solo por esta vez. Porque eso es Voces que Conectan, una comunidad que se retroalimenta de intereses, de valores y también de temáticas, ¿no?
2: No, estuvo muy bueno y gracias por estar del otro lado, poniéndole me gusta, acompañando esta comunidad, transformando la sociedad día a día. Le agradecemos también a los dos entrevistados. Y fue un día espectacular también para entender que la educación tiene que tener un lugar preponderante en nuestro día a día, en nuestro plan a futuro como país. Gracias por estar en Voces que Conectan.
0: Somos Voces que Conectan. Es tiempo de apagar los ecos y encender la voz. Nos vemos en el próximo programa.

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0: Esta cortina me tienta siempre a dejarla correr porque tiene ese sonido tan particular. En algún momento, y apelando siempre a su particular conocimiento, me refiero a Gustavo García, nos puso el sitio de hacia dónde estaba conducida la creación de esta canción.
1: Era bastante particular, Mario, era bastante particular todo. Y cuando vos decís me da ganas de dejarla correr, uno siempre tira eso, determinados datos, ¿no? Esto es del primer disco de los Redonditos de Ricota. El primer disco de los Redonditos de Ricota se llamaba Gulp, así como suena, G-U-L-P, Gulp. Y este fue uno de sus caballitos de batalla, ¿no? Fue el hit o uno de sus hits del primer disco del año 1985, es esto. Éramos muy jóvenes, casi niños, diría yo, en el año 85, y Patricio Rey y sus Redonditos de Ricota editaban Gulp, y La Bestia Pop es el emblema de ese disco. Y alguna vez, es cierto, Mario, amigos que nos están escuchando, contamos acá acerca de las versiones que atañen a esta canción y a quién fue dedicada o escrita. Y La Gran Bestia Pop, el rumor popular es que es una letra dedicada hacia quien en aquel momento tenía un grupo de pop muy, muy conocido, que estaba siendo muy muy exitoso, ¿no? Por eso lo de La Gran Bestia Pop.
0: Y no le caía bien al indio, ¿no?
1: No, claramente no. Y estaba hablando de Miguel Mateos, del conocido Miguel Mateos, que allá por el año 85 le había pegado con su grupo SAS. Y tenía un tema emblemático que sonaba en todas las radios, te ibas a dormir y seguía sonando en tu cabeza, te despertabas y te levantabas con ese tema, que era Tirá para arriba.
0: Si no ves la salida, ¿no?
1: Claro, si no ves la salida, tirá para arriba, tirá, decía Miguel Mateos. Y ahí el indio le escribió esta barbaridad y le dijo: mi héroe es La Gran Bestia Pop, que enciende en sueños la vigilia y antes que cuente 10 dormirá. O sea, un éxito efímero
0: le auguraba
1: el indio Solari, que me parece a mí, dicho sea de paso, si bien Miguel Mateos no fue Lou Reed, pero digo, Miguel
0: tuvo lo suyo,
1: tuvo más que 10 minutos, ¿no? De fama, se hizo conocido a lo largo de Latinoamérica, Estados Unidos, bueno, hizo una carrera decente, y es reconocido de alguna manera por muchos, el querido Miguel Mateos. Pero bueno, esas historias de canciones argentinas, de canciones del rock nacional, que en muchos casos nos disparan a contarlas, siempre que sepamos algo, cuando uno pone una cortina o escucha un tema. Mientras estábamos escuchando el informativo, y ya cerca de las 11, donde nuevamente haremos un corte, pensaba también en otras historias de canción, y que quizás hoy que tenemos una horita más sin Omar López y demás, hoy día jueves, podamos hacer algún repaso también de canciones que se han hecho clásicos. Porque viste que uno, Mario, cuando dice clásico, cree que se tiene que ir a la década del 60, 70, pero
0: hay
1: clásicos que se van haciendo con los años, y quizás en los 90 surgió un tema que vos lo escuchabas, no le dabas bolilla, y después se hizo un clásico para las nuevas generaciones. Bueno, después de las 11 estaremos hablando de un grupo muy jocoso, fiestero, y que suena mucho en los momentos de cumpleaños, de joda. Y es un grupo argentino numeroso, creo que ya lo están sacando.
0: Bien.
1: Ya saben.
0: Déjame que agregue algo más a este segmento que surge fuera del libreto o de la rutina. Como casi siempre solemos hacer en este ida y vuelta que nos da de pronto alguna satisfacción, y me refiero a lo que vamos encontrando en medio de la charla. Cuando vos hacías mención a Sass y a Miguel Mateos, en algún momento se le... como a varios artistas de renombre, le dieron la posibilidad de un homenaje, entre comillas, en el Salón Blanco de la Casa de Gobierno. Y allí ejecutó un tema que a mí me llamó la atención porque no se lo conocía, que se llama Bar Imperio. Miguel Mateos. Y le pido a la producción, si puede, ¿no? Sin que esto implique una aceleración brutal de correr y atropellarse sí. la silla como suele hacer Saeta sí. Veloz. Pero Bar Imperio tiene una caracterización, desde el punto de vista de la prosa, que vincula a un bar en el cual hay una característica que es la del... ¿cómo se le dice al pebete? No, se le dice especial de jamón, sí. un especial de jamón. Habla del especial de jamón, habla del gallego que no se baña nunca, que es el mozo. Ajá. Habla de que ahí se disputan cosas hasta filosóficas, si se quiere. Yo te propongo escucharlo antes de irnos a la tanda, ¿qué
1: dale,
0: te parece?
1: Dale, escuchamos a Miguel Mateos, Bar Imperio, y esta historia que nos está contando Mario Villarruel.

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1: Es la hora 16, un minuto.
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0: Es la hora 16:16 minutos.
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1: Es la hora 17:02.
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2: Es la hora 17:32 minutos.

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1: Es la hora 17:52 minutos.
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1: Es la hora 18, un minuto.
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Bon. Van a ver qué belleza que es esta.

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1: Es la hora 19, 4 minutos.
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0: Esta cortina me tienta siempre a dejarla correr porque tiene ese sonido tan particular. En algún momento, y apelando siempre a su particular conocimiento, me refiero a Gustavo García, nos puso el sitio de hacia dónde estaba conducida la creación de esta canción.
1: Era bastante particular, Mario, era bastante particular todo. Y cuando vos decís me da ganas de dejarla correr, uno siempre tira eso, determinados datos, ¿no? Esto es del primer disco de los Redonditos de Ricota. El primer disco de los Redonditos de Ricota se llamaba Gulp, así como suena, G-U-L-P, Gulp. Y este fue uno de sus caballitos de batalla, ¿no? Fue el hit o uno de sus hits del primer disco, del año 1985 es esto. Éramos muy jóvenes, casi niños, diría yo, en el año 85, y Patricio Rey y sus Redonditos de Ricota editaban Gulp, y La Bestia Pop es el emblema de ese disco. Y alguna vez, es cierto, Mario, amigos que nos están escuchando, contamos acá acerca de las versiones que atañen a esta canción y a quién fue dedicada o escrita. Y La Gran Bestia Pop, el rumor popular es que es una letra dedicada hacia quien en aquel momento tenía un grupo de pop muy, muy conocido, que estaba siendo muy, muy exitoso, ¿no? Por eso lo de La Gran Bestia Pop.
0: Y no le caía bien al indio, ¿no?
1: No, claramente no. Y estaba hablando de Miguel Mateos, del conocido Miguel Mateos, que allá por el año 85 le había pegado con su grupo SAS. Y tenía un tema emblemático que sonaba en todas las radios, te ibas a dormir y seguía sonando en tu cabeza, te despertabas y te levantabas con ese tema, que era Tirá para arriba.
0: Si no ves la salida, ¿no?
1: Claro, si no ves la salida, tirá para arriba, tirá, decía Miguel Mateos. Y ahí el indio le escribió esta barbaridad y le dijo: mi héroe es La Gran Bestia Pop, que enciende en sueños la vigilia y antes que cuente 10 dormirá. O sea, un éxito efímero
0: le auguraba
1: el indio Solari, que me parece a mí, dicho sea de paso, si bien Miguel Mateos no fue Lou Reed, pero digo, Miguel
0: tuvo lo suyo,
1: tuvo más que 10 minutos, ¿no? De fama, se hizo conocido a lo largo de Latinoamérica, Estados Unidos, bueno, hizo una carrera decente, y es reconocido de alguna manera por muchos, el querido Miguel Mateos. Pero bueno, esas historias de canciones argentinas, de canciones del rock nacional, que en muchos casos nos disparan a contarlas, siempre que sepamos algo, cuando uno pone una cortina o escucha un tema. Mientras estábamos escuchando el informativo, y ya cerca de las 11, donde nuevamente haremos un corte, pensaba también en otras historias de canciones que quizás hoy, que tenemos una horita más sin Omar López y demás, hoy día jueves, podamos hacer algún repaso también de canciones que se han hecho clásicos. Porque viste que uno, Mario, cuando dice clásico, cree que se tiene que ir a la década del 60, 70, pero hay clásicos que se van haciendo con los años, y quizás en los 90 surgió un tema que vos lo escuchabas, no le dabas bolilla, y después se hizo un clásico para las nuevas generaciones. Bueno, después de las 11 estaremos hablando de un grupo muy jocoso, fiestero, y que suena mucho en los momentos de cumpleaños, de joda. Y es un grupo argentino numeroso, creo que ya lo están sacando.
0: Bien. Ya saben. Déjame que agregue algo más a este segmento que surge fuera del libreto o de la rutina. Como casi siempre solemos hacer en este ida y vuelta que nos da de pronto alguna satisfacción, y me refiero a lo que vamos encontrando en medio de la charla. Cuando vos hacías mención a Sass y a Miguel Mateos, en algún momento se le... como a varios artistas de renombre, le dieron la posibilidad de un homenaje, entre comillas, en el Salón Blanco de la Casa de Gobierno.
1: Sí.
0: Y allí ejecutó un tema que a mí me llamó la atención porque no se lo conocía, que se llama Bar Imperio. Miguel Mateos. Y le pido a la producción, si puede, ¿no? Sin que esto implique una aceleración brutal de correr y atropellarse sí. la silla como suele hacer Saeta sí. Veloz. Pero Bar Imperio tiene una caracterización, desde el punto de vista de la prosa, que vincula a un bar en el cual hay una característica que es la del... ¿cómo se le dice al pebete? No, se le dice especial de jamón, sí. un especial de jamón. Habla del especial de jamón, habla del gallego que no se baña nunca, que es el mozo. Ajá. Habla de que ahí se disputan cosas hasta filosóficas, si se quiere. Yo te propongo escucharlo antes de irnos a la tanda, ¿qué
1: dale,
0: te parece?
1: Dale, escuchamos a Miguel Mateos, Bar Imperio, y esta historia que nos está contando Mario Villarruel.

Gustavo Cerati, Zeta Bosio, Fito Páez. Vamos.

0: Javier Malosetti, Mono Fontana, Guillermo, Gustavo Cerati, Fito Páez, Zeta Bosio y yo. En nombre de todo eso, muchas gracias.
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1: Es la hora 20:01 minuto.
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0: Es la hora 20:09.
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